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1: Nuestro general Francisco Villa.
2: Exactamente, nada más que aquí en la ciudad, entonces nos tocó una fila maravillosa, pero logramos llegar a tiempo sudando la gota gorda, pero ya estamos aquí listos para llevarles el juego de pelota.
1: Vámonos con las alineaciones de ambos equipos. ¿Qué te parece, Joe, si nos vas a conocer la alineación de los visitantes, cómo alinea el equipo de nuestros algodoneros de Delicias?
2: Con gusto, Ale. Así salta al terreno de juego el equipo de algodoneros de Delicias. En siguiente orden, al bate, el primero en el orden, el potrillo Omar Jaramillo, cubriendo el jardín central. Como segundo aparece Eric Zagarnaga a las paradas cortas. El tercero, Alonso Mendoza, bateador designado. Cuarto en el orden, el oso Alexis Sáenz, cubriendo la receptoría. El quinto en el orden, el cholo Aarón Sillas, a la primera base. El sexto en el orden, el animal Armando Domínguez, a trabajar en la esquina caliente. El séptimo en el orden, se trata ahora de Black Power, Jesús Gallegos, a trabajar en la intermedia. El octavo en el orden, el caballito Ulises Vaca, cubriendo el prado derecho. El noveno en el orden, el héroe de la noche de ayer, Luis Raúl Flores, a cubrir el jardín izquierdo, acompañados todos del brazo derecho de José Alberto Gutiérrez, que se va a subir a la lomita a tratar de llevar por buen rumbo este partido.
1: Sí, par de cambios en relación a la alineación que había estado utilizando jueves y viernes el señor Huereca. Chuy Gallegos entra en lugar de Mini Gato, Iván Gándara cubriendo la segunda base. Luis Raúl Flores cubre el jardín izquierdo como titular en lugar de Ramón Dávalos, que fue el que estuvo jueves en Camargo y el día de ayer por allá en el gran estadio de Delicias. Después de ese imparable que fue el héroe la noche de anoche, este chamaco sauciliense Luis Raúl Flores se ha ganado la titularidad por tercer partido en lo que va del 2026. La alineación que manda el equipo de los Mineros de Parral, se trata de Isaac Domínguez, que cubre la segunda base. Luego viene Alex Alvarado en la esquina caliente como tercero. En la Yarita, Oliver Cepeda cubriendo las paradas cortas como cuarto. En la inicial, Armando Aguilar como quinto. Iván Morales cubre la receptoría como sexto. Carlos Munguía cubriendo el jardín izquierdo como séptimo. El mazatleco Ricardo Celis cubriendo la posición de bateador designado como octavo. Jugador local René Cano cubriendo el jardín central como noveno. El Chico Maravilla, el novato sensación Carlos Villalobos cubriendo el jardín derecho. Y el lanzador, como lo decíamos, pitcher profesional Fernando Holguín. Es la alineación que manda Mineros de Parral para este partido de sábado por la noche, por acá en la capital del mundo. Fíjate que a lo largo de las temporadas y se ha impuesto a la mayoría de los pitchers profesionales que ha enfrentado. Vamos a ver con qué suerte corre el día de hoy este Fernando Holguín. Holguín sin H, hay que decirlo, ¿eh?
2: Exactamente. Y para muestra un botón, el equipo de algodoneros, el equipo de la tercera zona, cumplió perfectamente con ese reto. Además, desatándose su poder ofensivo en el juego de un par de días. Vamos a ver acá cómo responde esta ofensiva, que ya no tuvo doble dígito de carreras como lo hizo en los cuatro primeros duelos del campeonato, pero eso no significa que deje de ser una ofensiva poderosa, y hoy ante Holguín van a tratar de mantenerse sobre el mismo tramo. Me llama la atención lo que decías de Flores, este muchacho que prácticamente llora contigo en la entrevista, o no, o lo tenías al lado, no sé si se le escurrió alguna lágrima, pero estaba muy emocionado este chico, que sabe perfectamente qué pie, qué terreno se está tocando, con los pies en la tierra y poco a poco con mucha humildad trabajando en bien de su equipo.
1: Sí, sobre todo eso, ¿no? Fue una lluvia de emociones en muy poco tiempo. Llega el turno al bat, conecta el imparable, se viene el festejo después de darle el triunfo al equipo algodoneros. Se da la entrevista a través de Algodoneros TV, la entrevista también en el sonido local del Estadio Delicias, y estaba prácticamente al borde de la lágrima, ¿no? Sobre todo lo emocionado que estaba ayer este chamaco sauciliense Luis Raúl Flores. Y qué buena sensación nos han dado, Vlad, y los tres jugadores menores. Armando Lara ha hecho la chamba, Ramón Dávalos también, y no se ha quedado atrás este Flores, que es una grabando Huereca, saber que cuenta con tres jugadores menores de una excelente calidad. Por lo pronto ya está preparándose este Fernando Holguín, uno joven de 25 años, originario de Culiacán, Sinaloa. Aquí aparece algunas de las estadísticas por allá en el béisbol profesional, sobre todo en Estados Unidos. Él estuvo también con el Águila de Veracruz, firmado precisamente el año 2025 con Tomateros de Culiacán. estuvo también en la lista de reserva en la temporada que acaba de terminar, y bueno, sin duda una trayectoria interesante de este Fernando Holguín, que actualmente pertenece a la organización de los Toros de Tijuana. Así que vamos a seguir de cerca este pitcher profesional con el número 40 enfrentando al equipo de los algodoneros de Delicias. Gorditas Lili, más sabrosas y calientitas son siempre las gorditas. Nos presenta la mínima tanda bateadora por parte de algodoneros. Se trata de Omar Jaramillo, Eric Zagarnaga y César Alonso Mendoza. Vámonos, Vladi, con la crónica de esta parte alta del primer capítulo.
2: Muchas gracias, mi querido Alex. Aquí estamos ya listos para llevarles el juego de béisbol. Se va a cantar la voz de Playball en cualquier instante. Son las 19:32 y ya está ahí en la caja de bateo Omar Jaramillo por parte de la visita. Holguín presenta, viene a la esquina de afuera, le cantan el primer strike y anote usted entonces. A las 19:32 ha comenzado el juego. Hay buen ambiente aquí en este escenario de Parral. Pelota a la azotea, se va a poner la cuenta pareja en una bola con un strike. Ya lo platicaban mis compañeros, Holguín es el pitcher profesional de este equipo de mineros, el oriundo de Tijuana, Baja California. Nacido el 4 de marzo del 2001, batazo de foul para atrás, y que tiene pues evidentemente un gran recorrido ya en la pelota mexicana. Debutó con los Toros justamente apenas a los 17 años allá por el 2018. Tuvo escasa participación en ese calendario y llegó a ser prospecto, Alex, ya lo platicaremos, de los Cerveceros de Milwaukee. Batazo por la tercera, violento, la pelota se abre apenas de foul en la raya que une al tercer cojín con el jardín izquierdo, y simplemente se convierte en el segundo strike para el número 11 en los dorsales de parte del equipo de la tercera zona. Gracias, gracias por estar con nosotros, amables fanáticos. Acá habrá emociones, aquí hubo carreras por doquier la noche de anoche, dejando caer el madero, batazo allá por el jardín central y derecho, la pelota termina picando de hit imposible. Jaramillo se está notando el imparable a pesar del esfuerzo de Villalobos y también de Cano, que habían bajado Alex, imposible. Ya se colocó el primer algodonero en los senderos.
1: Sí, como lo comentas, imparable por parte de Omar Jaramillo. Tenemos corredor en primera, y el que viene a la caja de bateo se trata de Eric Zagarnaga, que batea para .435 con 4 carreras producidas, un total de 5 carreras anotadas para Eric Alfonso Zagarnaga, presentado por HR Fondmart. Ven, explora y sorpréndete.
2: Acá viene entonces Eric Zagarnaga, que ha tenido una temporada sensacional en este arranque en las paradas cortas, también en lo ofensivo, pero no demerita en absoluto lo que está haciendo en el trabajo de las paradas cortas Zagarnaga. Holguín presenta, pelota baja y abierta. Ya después de debutar con los Toros, les decimos, los Cerveceros de Milwaukee le pusieron el ojo y se fue a República Dominicana, donde en su temporada de debut, buscando llegar al primer equipo de los Brewers en 2019, ganó 2, no perdió, 1.88 de efectividad en aquella oportunidad. Para el derecho que se impulsa, viene para home, batazo atrasado por el derecho, Villalobos ya, ahora sí la localiza perfectamente, captura y ya cayó el primer out. No se puede mover, por supuesto, Jaramillo de la primera colchoneta.
1: Sí, un batazo atrasado conectado por Eric Zagarraga, se fue por altura y no por distancia, cayó el primer out y viene a la caja de bateo César Alonso Mendoza, que aparece como bateador designado con el número 28. Es el tercer bat del equipo algodoneros, César Alonso Mendoza.
2: Acá está entonces el titán que, bueno, los aficionados siguen esperando muchísimo de él en esta campaña, pian pianito y tratando de despertar. Mendoza, un hombre que tiene muchísima experiencia, picheo para home, swing, abanica el primer strike. Más de este pitcher Fernando Holguín, del cual estábamos diciendo se fue a República Dominicana y apareció por primera vez en la Liga Mexicana del Pacífico con los Tomateros de Culiacán allá por el 2021. Foul para atrás, ya rápidamente lo montó Holguín en 0-2. Acá Mendoza regresó a los Toros para la campaña del 2023 y así ha estado. Luego se fue a León, Chihuahua, Aguascalientes y bueno, ahora mismo, incluso en este mismo año, llegó a estar con el equipo del Águila de Veracruz. No con los Rojos del Águila, que ya no existen, el Águila de Veracruz. El pitcher se impulsa, viene para home, swing, abanica. Y con 3 cintarazos implacables, Alex, Se deshace Holguín del Titán, que se va ponchado.
1: Sí, una recta poderosa a la esquina adentro. Me da la impresión que no esperaba ese lanzamiento Alonso Mendoza. Strike el tercero, ponche para él. Cayó el número 2 y el que viene a la caja de bateo se trata de el oso Alexis Sainz, que se presenta bateando para punto 524. Con un total de 10 carreras producidas, 7 anotadas, 3 cuadrangulares y par de pasaportes en lo que va de la temporada para Alexis Sainz.
2: Ahí está justamente en su pantalla, al lado izquierdo, el dato que das, Alex. 524 lo que batea, foul para atrás, rápidamente el primer strike. Bendito sea Dios, ya no hay tanto aire, así que la podemos ir sobrellevando, porque estamos en la parte más alta de este escenario. Acá se siente un poquito más la temperatura, que estoy totalmente de acuerdo con Alex. Conforme avance el juego y caiga la noche, esto estaba, va a estar cafetero. Y acá le cantaron el segundo strike, swing, abanica, foul tip, dijo el señor umpire, porque alcanzó a hacer contacto, pero no se quita el strike. 5 consecutivos acá de Holguín, que parece toma forma.
1: Este estadio Parral, muy bien, Vladi, fue fundado el año 2001. Fue el primero de todos los que se construyeron en el estado de Chihuahua. Y tiene una característica muy especial. Está incrustado en un cerro, si te fijas.
2: Así es.
1: Continuamos con el dato. Si te fijas, entras por la taquilla principal y el terreno de juego está hacia abajo. Uh-huh. Es una característica que tiene este parque de pelota, este gran estadio Parral. Y bueno, sin duda, con esa renovación que se le hizo al terreno de juego, ha quedado en muy buenas condiciones.
2: Algo que sucede, ¿no?, en algunos parques de grandes ligas. Bueno, no te vayas lejos, en Los Ángeles, en Dodger Stadium, la famosa colina de Chávez Ravín, está a ras prácticamente de piso, lo que son taquillas, y después vas para abajo, para el terreno de juego. Allá va el batazo elevado, profundo por el izquierdo, se abre de foul. El contacto por parte del oso, que está tratando de mantenerse con vida, porque Holguín viene fino en este primer capítulo, aunque Jaramillo ya lo tocó con imparable. Está abriendo desde hace rato por la primera base. Jaramillo, que tiene que regresar al primer cojín. Otra de las particularidades de este parque, sí, hay una zona de bleachers, de tribunas, de butacas, enclavadas al fondo del jardín derecho, y es la única zona que tiene butacas en los bleachers. Holguín se impulsa, viene para la goma, swing, abanica. Lo pasó con la velocidad. Par de ponches a la hora importante de parte de Holguín. Para salir avante, no hubo daño de la ofensiva de los algodoneros de Delicias. Se queda un hombre en los senderos. Se conecta un imparable, media entrada de juego. Parral por batear.
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3: Siempre las gorditas. Adelante, Vladi, con la crónica del juego de pelota.
4: Muchas gracias, mi Alex. Acá llegamos al fondo del primer capítulo. No trajo nada este primer episodio para Delicias. Vamos a ver para los mineros. Y ya está en turno al bate Isaac Domínguez, el intermedialista. Acá viene Gutiérrez para home y viene con precioso envío a la esquina de afuera. Primer strike. Segunda aparición de la temporada en este campeonato estatal para Gutiérrez, que trabajó la semana pasada, el fin de semana pasado, allá en Camargo. 2.2 tercios trabajó, le hicieron 5 carreras, otorgó 2 bases por bolas, ponchó a 3. Su efectividad quedó en 2.63. Viene por la revancha a tratar de tener una mejor salida y sobre todo más duradera. Otra vez le repite la medicina a la esquina de afuera, ya lo montó, está totalmente en problemas Domínguez, en 0 bolas con 2 strikes. Sigue llegando el público aquí a este escenario, pero bueno, sea cual sea el escenario, la porra de don Alfredo hace acto de presencia para el equipo de la tercera zona. Acá viene el derecho, viene para home, swing abanica, nada más 3 tiros le dio, así, para deshacerse rápidamente de él. Esta es la carta, Alex, de presentación de Gutiérrez esta noche con Ponche.
3: Sí, un excelente lanzamiento que no pudo descifrar Isaac Domínguez, cayó el primero, y el que viene a la caja de bateo es Alex Alvarado, el tercera base del equipo de Parral, que por tercera ocasión en el fin de semana alberga el partido aquí en el estadio de casa, precisamente para mineros. Se fue con las manos vacías. Los Dorados de Chihuahua perdieron el jueves y perdieron ayer ante los mineros de Parral, así que buscando el fin de semana perfecto el equipo que viste de rojo en este juego de pelota.
4: De hecho, bueno, los equipos siempre buscando justo eso, ¿no? Aprovechar lo mayor posible sus estancias en casa. El equipo de la tercera zona que hasta el momento de los 3 juegos que ha tenido en su localía ha ganado 2, ha perdido 1. Y bueno, Mineros ahora está apretando el acelerador, está empezando a tomar fuerza este equipo que se le vio, y hay que decirlo, mal en el primer juego de la temporada, pero al día siguiente la ofensiva despertó. Picheo que viene hacia el plato, totalmente abajo y afuera. La cuenta se va a poner pareja en 1 bola con 1 strike. Cierre del primer capítulo. Ya estaremos comentando todos sus saludos en la interacción directa que tenemos con nosotros. Ustedes como aficionados dando sus puntos de vista en esta jornada sabatina que pone fin a la segunda jornada del campeonato estatal. Ya se prepara el pitcher, viene con pelota llena de veneno, pero dice el umpire que no alcanza a estar en la esquina de afuera para bateador derecho. Se acaba la segunda jornada y se acaba esta serie que inició justamente en la jornada 1 con los 2 primeros duelos allá en el gran estadio Delicias, que ayer fue fulgurante la alegría por lo que ocurrió, por la manera en que gana el equipo de la tercera zona. Patazo atrasado de foul, se va a poner el conteo parejo en 2-2 acá entonces para Alex Alvarado. Oliver Cepeda está esperando turno por parte de la localía. Ahí está entonces este pitcher que tiene buena estampa, que tiene características interesantes e importantes, y cada que viene con los lanzamientos se le nota su repertorio. Acá mismo viene para home,

0: que ahí hace el trabajo adecuado el oso, buscando acomodar de último momento la pelota en zona buena. No cae en el garlito el señor umpire, que dice que no. Así que de esta manera la cuenta se va a llenar, se va a lo máximo. 3 y 2 está el conteo entonces para Alvarado, que quiere obtener el boleto gratis para ponerse en los senderos. Vamos a ver cómo lo trabaja el derecho, que ya se impulsa, viene para home, batazo a la primera, aguanta Sillas, la escupe, el mismo pisa primero, y está cayendo el segundo out. Ayer nos regaló varias de estas, allá en el gran estadio Delicias, mi Alex, y aquí aguantó como los buenos, y se terminó quedando con la pelota y haciendo la jugada.
1: Sí, un excelente contacto por parte de Alex Alvarado. Vemos la repetición, cómo sale con mucha velocidad ese contacto directo a la humanidad de Aaron Sillas, que la toma en dos tiempos, rápido la recupera y tiene que apresurar su paso rumbo a la inicial para conseguir el segundo out. Saludos para Elena Licón, que se reporta desde Saucillo. Ariana Jacobo Domínguez también apoyando al equipo de Algodoneros. Ángela Granado dice, vamos, sí se puede. Aquí desde Las Moras apoyando al equipo de la tercera zona. Raúl Muñiz, Santa Bárbara, se une al equipo de Algodoneros. Así que saludos allá a la tierra de nuestro manager, del señor Armando Huereca.
0: Es correcto, hay dos outs en la pizarra, bases limpias. Acá se presenta Oliver Cepeda, que en un acto de deportivismo se dio la mano ahí con el oso, con Alexis Sainz, al momento de aparecer en la caja de bateo, donde ya vio pasar la primera bola. Uno y nada, el conteo para el tercero en el orden y parador en corto de estos Mineros de Parral. Ahora si esquina de adentro le cantan el strike. Solvente, solvente el arranque para Gutiérrez, no metiéndose en problemas. Y sobre todo, luciendo control, ¿no? Que fue algo que le faltó desgraciadamente a Franco en la salida que tuvo anoche. Picheo para la goma, este sí está abajo y afuera. Segundo envío malo. Si hay oportunidad por el equipo de casa, vendría a batear Armando Aguilar, el inicialista. Y para inicialista, lo que ha demostrado Sillas en la más reciente jugada, sacando de manera brillante un batazo que no era nada sencillo. El pitcher se impulsa, pierde la zona de strike ahora momentáneamente. Esta no falla, mi Alex. Estábamos diciendo que estaba tomando ventaja, ¿no? Respecto a sus rivales, bateando, y aquí ha perdido la zona de strike, Gutiérrez.
1: Sí, batallando un poquitín contra este Oliver Cepeda, que es un refuerzo que tomó el equipo de Parral, proveniente de los Dorados de Chihuahua. Y la semana pasada, por allá en Delicias, le conectó dos triples en el mismo partido este nayarita Oliver Cepeda, el picheo del equipo Algodoneros.
0: Listo el pitcher, viene para Juan, batazo corto allá por jardín derecho, viene atacando Vaca. Esto no debe tener ningún problema para Ulises, que se queda con la pelota. Y a pesar de que estaba cerca de dar la base por bola, salió adelante Gutiérrez. Nada para nadie, una entrada completa. Algodoneros y Mineros todavía sin hacerse daño.
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1: 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Nos presenta la mínima tanda bateadora. Se trata de Aarón Sillas, Armando Domínguez y Chuy Gallegos. Todos ellos se enfrentaron a lanzamientos de Fernando Holguín. Adelante, Joe, con la crónica de esta parte alta del segundo.
4: Gracias, Alex. Vámonos entonces. Ahí está el Cholo en cuenta de cero bolas, un strike. Listo, Holguín se balancea, suelta rumbo al plato. Le gustó la ampalla, le cantaron el segundo. Ya lo tienen contra el paredón. Cero bolas, dos strike ahora para el Mazatleco. Tomando turno al bat por primera vez en el partido. Lanza Fernando. Alta abierta la pichada. Ahora sí, la primera mala en la cuenta. Así es que una tarde fresca por acá, en la capital del mundo. Ante un parque de pelota que está todavía a un poquitito menos de su... del 50% de su capacidad. El batazo del Cholo de botes por segunda. El disparo rumbo a la inicial. Se le cayó la pelota al inicialista y tenemos... Aarón Sillas corriendo por primera con error del 3, Alex.
1: Bueno, vamos a esperar aquí qué indica la pizarra. Yo, por lo pronto, no pudo levantar la pelota el primera base. Ya tenemos al Cholo Mazatleco corriendo precisamente en la inicial. Vemos la repetición, un tiro ligeramente bajito, se quedó un poquito corto el disparo y eso le vale para llegar quieto por allá al humilde, ya no es el Cholo, ahora es el humilde Aarón Sillas, Joe Ortiz.
4: Platícale a la gente por qué, mi Alex.
1: No, ese... Así lo vamos a dejar, el humilde Aarón Sillas. Ahorita te cuento fuera del aire, yo.
4: Órale. El Cholo humilde le vamos a dejar.
1: Es infield hit, al final de cuentas, lo que marca la pizarra.
4: Infield hit derivado de que el batazo precisamente iba prácticamente sobre o por encima de la almohadilla de segunda base. Eso dificultó un poquitito la jugada, así es que con infield hit está corriendo el Cholo, pues, por la inicial. El Cholo humilde, Aarón Sillas, en la caja de bateo ahora. El animal Armando Domínguez, el batazo de foul por el lado de tercera base, se empareja la cuenta, una bola y un strike.
1: Se reporta Jesús Manuel Herrera Sánchez, el buen Chuma, por allá en Phoenix, Arizona. Que rollo, Alex, mándame un saludo por acá viendo el partido. Arriba mis algodoneros, el buen Chuma Herrera se reporta desde el estado de Phoenix, por allá en... desde el estado de Arizona, mejor dicho, por allá en la ciudad de Phoenix. Saludos al buen Chuma Herrera.
4: Lanzó alguien, abierta, bajita la pichada. La segunda mala en la cuenta para Armando Domínguez. Le ha ido bien al animal en este arranque de campeonato. En este 2026. Y esperemos que le siga yendo mejor, por supuesto, acá. Con par de bolas, como aparece usted ahí en pantalla y usted puede observarlo. Estaba al frente Armando Domínguez, pero ahora ya se empareja la cuenta. 2-2. Dos bolas, dos strike. Corredor por la inicial. Y se lo decía Alex, o lo comentaba. Parque de pelota que hoy presenta un poquitito menos del 50% de su capacidad total. Créeme, yo esperaba más, y esto dado de los resultados que ha venido obteniendo el equipo de los Mineros precisamente el día de ayer y antier.
1: Sí, también es complicado, ¿no? Yo cuando viene al jueves, vienes el viernes ya a ver en un tercer partido en un fin de semana, económicamente es complicado, ¿no? Para el aficionado. Sin embargo, la gente que está aquí, que te gusta, 1,500 personas apoyando al equipo de Parral y la porrita de don Alfredo a todo lo que da por allá arriba del dugout de nuestros algodoneros.
4: Sí, ahí están a todo lo que da, llegaron hace ratito y llegaron con ganas. 2-2 la cuenta para el animal Armando Domínguez. Listo el guin, suelta rumbo al plato de piconazo. Buen trabajo por parte del receptor Iván Morales, que evitó que la pelota se escapara al backstop y se escapara también el Cholo rumbo a segunda.
1: Poco a poco subiendo los números de este Armando Domínguez, .450, tiene 9 hits en 20 turnos oficiales, 9 producidas, 7 carreras anotadas, 3 cuadrangulares y ha recibido 6 bases por bola. Este Armando Domínguez, el tercera base del equipo algodoneros.
4: Ahora, con una pichada abierta, bajita, le quitó un mundo de velocidad Fernando Holguín. Y termina por engañar al animal para que caiga el primero por la vía del chocolate.
1: Sí, es correcto, ponche para Domínguez, es el tercer chocolate que otorga aquí Fernando Holguín. Y viene a la caja de bateo Chuy Gallego. Dice saludos para Juan Carlos Hernández y Pamela Rodríguez, que están viendo el partido por ahí en Delicias, en una pantalla de 750 pulgadas, con unas alitas y unas espumosas. Así que saludos para Juan Carlos Hernández y Pamela Rodríguez.
4: Saludotes, gracias. A batear por el lado de los zurdos. Jesús Gallegos, Black Power, tomando turno por primera vez en el partido. Le da la oportunidad a Armando Huereca de iniciar. Y vamos a ver si puede aprovecharla. Tiene cualidades el muchacho, ya lo conocemos de sobra. Y esperemos que tenga un buen partido. Por lo pronto, la primera bola en la cuenta para él. La bola sin strike. Mi señora esposa viendo el juego desde la casa. Primeramente, Dios, todo va a estar bien, mi amor. Hay que echarle muchas ganas de a seguir confiando, ¿eh? Saludos, hasta casita.
1: Sí, claro que sí, me uno a ese saludo yo a la señora Flor, ¿no? Que esté muy bien y siempre sabe, ¿no? Que está en nuestras oraciones y siempre deseándole lo mejor para verla pronto aquí en los parques de pelota, que disfrute del béisbol que tanto le gusta y que tanto lo disfruta.
4: Gracias, gracias, mi Alex. Así sea, primeramente Dios. Dos bolas sin strike, la cuenta para Jesús Gallegos. Ahora la tercera mala, perdiendo un poquitito la brújula por acá. Fernando Holguín sin H. Y la cuenta totalmente a favor de Chuy Gallegos. Buena oportunidad para Black Power, Alex, a tratar de aprovecharla esta tarde.
1: Sí, sobre todo, ¿no? Esa lucha interna, esa cuña interna que hay en el equipo de Algodoneros. Aquí tratando de aprovechar la oportunidad de este Chuy Gallegos.
4: Lanza Holguín, por dentro, bajita, lo perdió. Pasaporte para el 34 del equipo de Algodoneros de Delicias. Avanza el Cholo a la intermedia. Jesús Gallegos a la inicial. Y a la caja de bateo, el caballito Ulises Vaca.
1: 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Caballito Ulises Vaca, con el número 8 en su espalda. Es el jardín derecho del equipo Algodonero. Viene por primera vez a la caja de bateo. Una buena oportunidad con corredor en segunda y corredor en primera. Hay únicamente un out y aquí vamos a ver cómo luce este Fernando Holguín después de este pasaporte que le otorga a Chuy Gallegos.
4: A 180 pies de la registradora, corriendo el cholo humilde Aarón Sillas por la intermedia. Ahora se le va a quedar y nos va a echar la culpa a nosotros, mieles.
1: No, no, encantado vale doble yo. Está avisado que iba a ser el humilde a partir del día de hoy.
4: Una bola sin strike, la cuenta para el caballito Ulises Vaca, apareciendo por primera ocasión en la caja de bateo. Lanza el derecho, alta la pichada. Dos y nada ahora. Empezó con la espada desenvainada Fernando Holguín, pero acá está perdiendo la brújula poco a poquito, Alex. Vamos a ver si puede meterse de nuevo a la zona de strike.
1: Sí, llama la atención el apellido, ¿no? No es una falta de ortografía, es Holguín sin H. Así se escribe el apellido de este lanzador profesional del equipo de Parral.
4: Pareciera que estamos jugando, pero no, así lo es. Holguín sin H, con O al principio. Elevado profundo por parte de Ulises Vaca. Por el jardín derecho, la pelota fuera del alcance de cualquiera. Y es el primer strike en la cuenta para el 2 y 1 ahora. Así es que un clima fresco, ¿eh? Totalmente diferente a lo que estábamos viviendo esta mañana por allá en Delicias, Alex. Veníamos de un calorón bárbaro. Llegamos por acá sin chamarra, hay que decirlo. Y vamos a ver con quién nos toca bailar esta noche con respecto al frío, ¿eh?
1: Sí, ha llovido aquí a los alrededores del estadio. Parralito llovedor también es una frase muy conocida por estos rumos. Y sí, siempre el clima tiende a bajar respecto a nuestra región, respecto a nuestra ciudad de Delicias.
4: Holguín checando al corredor de segunda. Suelta rumbo al plato. El machucón es de foul por parte del caballito. Se empareja la cuenta. Dos bolas y dos strike. Si llueve, y llueve generalmente aquí, a los costados del estadio. Lo hemos visto ya en algunas ocasiones en los años anteriores. Hoy no fue la excepción. Como lo comentabas tú hace ratito, estuvo lloviendo a los alrededores. Agrégale el vientecito y el ambiente está totalmente fresco por acá. Ya nos hacía falta, pero vamos a ver si no nos sorprende. Ojalá que no. Dos bolas, dos strike. Un auto en la cuenta para el caballito. Hombres por segunda y por primera para el equipo de la tercera zona. Amenazando en esta parte alta del segundo capítulo. Después de que se fue en cuatro hombres el primer episodio, únicamente se envasó el potrillo Omar Jaramillo con sencillo al jardín central. Pisó la primera, pero no pudo salir de ahí. Ahora ya le pisaron la segunda almohadilla a Fernando Holguín sin H. Que ya está cuidando al cholo humilde. Que abre por segunda, suelta rumbo al plato. El machucón es de botes altos por tercera. Ataca bien el tercera, dispara rumbo a la inicial. Ruta 53, cayó el segundo, pero avanzan los corredores ahora. Dos hombres en posición de anotar por parte de Algodoneros.
1: Sí, mostrando la experiencia aquí, Alex Alvarado, con la suficiente paciencia para esperar que la pelota regrese a él después de ese bote muy alto. Vemos la repetición. Alvarado se da cuenta que no hay nada que hacer, ni en tercera ni en segunda. Se enfoca en hacer su tiro a primera, así que por la vía 53 ponen fuera a Ulises Baca. Corredores en posición de anotar y con dos outs viene a la caja de bateo el héroe de anoche, el buen Luis Raúl Flores. Saludos a la hermana República de Saucillo.
4: El chamaco respondón a la caja de bateo. Y vaya manera de responder ayer en el turno que le dio el gane al equipo de la tercera zona con ese batazo al jardín izquierdo. A trabajar por primera ocasión con hombres en posición de anotar. Listo el game. Ya se balancea, suelta rumbo al plato. Le gustó al umpire, una pichada al centro del plato. Sacó su brazo derecho, jaló el gatillo y le cantó el primero. Cero bolas, un strike, la cuenta para Luis Raúl. Ahora cubriendo el jardín izquierdo por parte del equipo de Algodoneros de Delicias. A trabajar en un prado que es muy concurrido en todo el partido. Por supuesto, deseándole que le vaya de la mejor manera. Cero bolas, un strike. Listo Fernando, checando al corredor de tercera. Trabaja de costado en la lomita, tomando suficiente tiempo entre lanzamiento y lanzamiento. Le tira a Luis Raúl el batazo de follow a las mallas y rápido se pone ya contra las cuerdas en 0 y 2.
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4: Le reporta mi buen amigo Manuelito Sáenz. ¿Qué tercia?, dice Manuelito. Saludos, señores. Gracias, mi estimado, por estar ahí al pendiente. Cero bolas, dos strike, la cuenta para Luis Raúl. Listo el game. Tomando tiempo. Inicia su movimiento, suelta rumbo al plato, alta la pichada. Una bola y dos strike ahora. Ya se sentó nuestro amigo que está acá al frente, que no nos dejaba ver al bateador. Y te voy a decir por qué no se la vamos a hacer de cuento, mi Alex. Porque está comprando uno de los lonches más famosos que hay en el estado de Chihuahua, ¿eh?
1: Dicen que quien viene al estadio de Parral y no prueba un lonche, esos famosos Gardea, haz de cuenta que no vino mi buen Joe.
4: Exactamente. Lanzamiento para Luis Raúl. Cuidado, la pichada muy alta. Termina por quitarle el casco a Luis Raúl Flores. Sin embargo, sin golpearlo, esa es la buena noticia. Y la cuenta se empareja, tercia de dos.
1: 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Así que ahorita, gastronómicamente, estamos bien aquí en Parral, mi buen Vladi.
4: Pero si ahorita no hay fila, ahorita es cuando hay que comprarlo. Si no, no vas a encontrar absolutamente nada, mi Vladi. Te lo aseguramos, ¿eh? Dos bolas, dos strikes, dos out. Listo el game, se balancea, suelta rumbo al plato, le tira a Raúl. El batazo, le quita al jardín central, viene una carrera. Allá viene otra, el chamaco respondón a correr por la inicial y ya le pone las dos primeras rayitas a la pizarra.
1: Vemos la repetición respondiendo Luis Raúl Flores, un batazo flojito, sin embargo, lo suficientemente colocado a pesar del esfuerzo por parte de Oliver Cepeda. Par de carreras para el equipo algodonero, llegando a 6 carreras producidas el chamaco Luis Raúl Flores, Joe.
4: De nueva cuenta, fajándose valiente, aferrado en la caja de bateo, consigue su primer indiscutible en el partido y de paso pone al frente la visita, 2-0. A correr por la inicial y a batear. Ahora el patrullero central, Omar Jaramillo. Ahí está el potrillo abanicando con ganas el primer strike. Vaya manera de iniciar el partido para Luis Raúl. Y sobre todo después de la forma en la que terminó el de anoche, Alex.
1: Sí, anímicamente a mil, ¿no? Hasta el momento la actitud de este Luis Raúl Flores. Y lo seguimos diciendo y no nos vamos a cansar de decirlo, yo.
4: Ahí va la línea por parte del potrillo. La pelota pica por el jardín derecho, se va a lo profundo. Flores vuela por segunda, va para la tercera, le van a poner el alto. Jaramillo hasta la intermedia. Doblete limpiecito. Al ataque el equipo de Algodoneros con dos outs en la pizarra, Alex.
1: Sí, le están encontrando la pelota a este Fernando Holguín. Son tres imparables ya en esta parte alta del segundo capítulo. De nuevo cuenta corredores en posición de anotar. Y el que viene a la caja de bateo se trata de Eric Zagarnaga. Sin embargo, pide tiempo por allá. El coach de pitcheo va a ver conferencia con su pitcher y con todo su infield, Joe.
4: Ahí está la plática en la lomita con Fernando Holguín. Lo decía Vladi al arranque del partido, lo platicabas tú con él, más bien dicho, Alex. Se le ha ajustado bien el equipo de Algodoneros de Delicias, el bateo a los pitchers profesionales a lo largo de los años. De nueva cuenta acá, cuando el equipo de los Mineros guardó al profesional para trabajar en este partido. Sí, lo vieron la primera entrada, pero en esta segunda ya le están conectando y le están conectando de manera contundente, sobre todo con ese último batazo del potrillo Omar Jaramillo, que salió con muy buena velocidad a lo profundo del jardín derecho.
1: Sí, muy buena colocación también ese batazo conectado por Jaramillo, así que ya sale por allá el coach de picheo. 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
4: Y hasta el momento, cuatro indiscutibles ya para la ofensiva del equipo visitante. Dos de ellos para el potrillo Omar Jaramillo, que está corriendo por la intermedia. Sencillo y doblete, se le da muy bien este estadio al potrillo Omar Jaramillo, ¿eh? Ha conseguido en su carrera, si mal no recuerdo, Alex, sácame de la duda si te acuerdas, par de ciclos el potrillo Omar Jaramillo. No sé si los dos, o cuando menos uno, sí fue aquí.
1: Sí, recuerdo perfectamente el pasado, aquí en el Estadio Parral. Y bueno, de entrada, pues ya tiene sencillo y tiene doblete, apenas arrancando el partido en la parte alta del segundo capítulo.
4: Arranca bien la noche para el potrillo. A la caja de bateo, Eric Zagarnaga, en cuenta de cero bolas, un strike. Chocó bien en su anterior turno, pero fue retirado con elevado al jardín derecho. Ahora el batazo es de foul a las mallas. Y la cuenta para él está en cero bolas y dos strike. Luis Raúl Flores, anclado por tercera, el potrillo Omar Jaramillo por la intermedia. Hay dos out en la pizarra. Eric Zagarnaga contra el paredón en cuenta de 0 y 2. Pero tiene con qué este muchacho sacar el turno adelante. Vamos a ver si puede regresar en él. Por lo pronto, pide tiempo a jugar con la mente del serpentinero, porque como lo dices tú, mi Alex, tanto en la guerra como en el amor, todo se vale.
1: Definitivamente, medio de entrada, pues aquí complicándose la situación con dos out, como ha sido una constante en los últimos años con este equipo Algodoneros.
4: Lanzamiento alto para Eric, la primera bola. Lo dije mal, mi Alex, tú dices, tanto en la guerra como en el béisbol, todo se va.
1: Definitivamente, y fíjate ese dato, yo, ¿cuántas carreras ha hecho el equipo Algodoneros con dos out en la pizarra? ¿Sí? Es una cuenta impresionante de carreras, y siempre ese dicho, ¿no?, que las grandes tragedias que se escriben con dos out.
4: Efectivamente, por lo pronto, una bola y dos strike la cuenta para Eric. Lanza alguien, le tira a Eric, levanta de nuevo por el jardín derecho. Ahí está el patrullero debajo de la esférica, levanta el guante, captura. Y con fly al 9, cayó el tercero. Se va a la alta del segundo capítulo, el equipo de Algodoneros de Delicias ya rayó la pizarra. Sí, dejó dos en los senderos, pero también anotó dos. Y ya está ganando el partido, pausa y regresamos.
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1: De los Mineros de Parral se trata de Armando Aguilar, Iván Morales y Carlos Munguía. 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Adelante, adelante, mi Joe.
4: Gracias, Alex. La cuenta entonces para Armando Aguilar, el cuarto en el orden en cero bolas, un strike. Listo el Burris. Se balancea y viene rumbo a home. Bonita la pichada, le gustó el umpire. Rápido lo pusieron contra la pared. Cero bolas, dos strike. Es bueno que el Burris trabaje de esa manera, poniéndose al frente contra sus adversarios. Le va a dar mayor comodidad. Y si sigue ejecutando sus comandos de buena manera, ya sabemos de lo que es capaz José Alberto Gutiérrez. Allá suelta rumbo al plato. El batazo de botes por primera. El Cholo Mazatleco, Aarón Sillas. Hacia adelante, dos, tres pasitos, le mete el guante. Pisa la almohadilla y por la ruta 33 cayó el primero, Alex.
1: Sí, hasta el momento ha retirado los cuatro que ha enfrentado... El Burris, José Alberto Gutiérrez, viene a la caja de bateo, el Nayarita, Iván Morales, que es el catcher del equipo de los Mineros de Parral. Dice José Villarreal, saludos, mi Alex, acá escuchándolos desde El Salado, por Bioqui, con unas respectivas espumosas, estamos algoneros, hoy se gana en casa ajena, el buen José Villarreal. Le mandamos un saludo también al buen Antonio Armendariz, que está al pendiente de nuestra multiplataforma, la gente que está también a través de nuestro canal de YouTube, saludos.
4: Saludos, muchísimas gracias. Mi buen amigo Martín Rivera, que se reporta también desde Odessa, Texas, viendo el partido. Manda a saludar a su señora esposa, a su pequeña, su niña Liana y su esposa Estefanía. Saludos, gracias. Gracias, mi tremendo Martín. Si le gana, mijo, y cuídese, pórtese bien. Una bola y un strike, la cuenta ahora. Para Iván Morales, el receptor del equipo de casa. Tomando turno por primera ocasión en el partido. El Burris, me parece que en esta ocasión, Alex, tomando el tiempo suficiente para ejecutar sus comandos de buena manera, le ha funcionado en el arranque del partido.
1: Sí, sobre todo esa experiencia, ¿no?, que tiene el Burris, es muy complicado. Yo ver dos malas salidas consecutivas. La semana pasada no le fue bien por allá en Camargo. Vamos a ver esta semana por acá en Parral. Ha tocado abrir partidos en carretera aquí a José Alberto Gutiérrez. Y te decía, es muy complicado que dos semanas consecutivas tenga mala salida este pitcher de calidad del equipo algodoneros.
4: Así es, y ahora lo vemos trabajando de manera correcta en el arranque del partido. Vamos a ver si puede continuar así, porque a esto le falta un mundo todavía. Elevado, profundo, por el izquierdo. La pelota termina abriéndose de foul. La buscaba a toda velocidad Luis Raúl Flores. No alcanza a llegarle. Ese segundo strike que la cuenta para el bateador y está en 2-2.
1: Este Iván Morales llegó al béisbol del estado de Chihuahua con el equipo de los Soles de Ojinaga. Estuvo el año 2021, luego pasa el 2022 a los Dorados de Chihuahua. Y bueno, ahora aparece con los Mineros de Parral. Este Iván Morales, receptor originario del estado de Nayarit.
4: Vamos a ver entonces. Por lo pronto tuvo buen contacto por lo profundo del jardín izquierdo, pero... como dirían los de la porra, enderezcala, compadre. Vamos a ver si puede hacerlo Iván Morales, que está en cuenta de 2-2, como se lo decía. Listo el Burris, con los brazos arriba, inicia su movimiento en la lomita y suelta rumbo a home, a la esquina de afuera. ¡A la Rurru, nene! ¡A la Rurru! Ya duérmase, mi niño, y duérmase ya, sin tirarle. Ponchado se va. Pensé que había un strike, Alex, y lo acababa de decir. 2-2, chocolate para el Burris. Ya cayó el segundo.
1: Es que no fue muy gráfico el umpire. Yo marcó el strike como si hubiese sido... no como si hubiese sido el tercero. Al final de cuentas, cayó el out número 2. Es Jaime Figueroa, el umpire de home. Por primera, Ricardo Marín. Y por tercera, Víctor Estrada. Es la tercera de umpire que está trabajando en este partido sabatino.
4: Así es, ahí están los señores. Hoy sí, de negro.
1: Elegante, yo, elegante es el día de hoy.
4: Como debe de ser. Fíjate que los hemos visto en otros colores. Nada menos vimos en Delicias a la Tercia de Ampayó vestidos de rosa. Se veían bien. Hay gente que dice, ¿por qué de rosa? No deben de salir así, etcétera. Mientras vayan parejitos, mi Alex, se ven bonitos.
1: Yo respeto todos los colores, ¿verdad? Respeto ahora sí que esa situación. Pero definitivamente yo, cuando el Empire viste de negro, se ve elegante dentro del diamante.
4: Definitivamente. Y ¿sabes qué? Te iba a interrumpir, mi Alex, y te iba a decir, ya sé de cuál color no. Amarillo.
1: Definitivamente, yo. Ese color, de ningún lado yo se ve bien el amarillo.
4: Pero vos, las dos strike la cuenta. Para Carlos Munguía, que está bateando por el lado de los zurdos, el patrullero izquierdo de la gente de los mineros. Listo el burri, suelta rumbo al plato, el machucón es de fauna, las mayas. La cuenta igualita en 0 y 2.
1: Tenemos muchos mensajes, yo vi, es que es sabadito, la gente ya reunida con su pantalla de 750 pulgadas, con el asador prendido, en familia, con los amigos, mucha gente disfrutando de este sabadito de béisbol en toda la región de Delicias. También por allá en Estados Unidos, toda la nación algodonera disfrutando del partido a través de Algodoneros TV. Saludos.
4: Muchísimas gracias a toda la gente que nos escucha a través de nuestras plataformas, a través de la radio también en Fiesta 94.5. Acá estamos, desde la capital del mundo, ya lo está ganando el equipo de Algodoneros de Delicias, 2-0. Trabajando en la baja del segundo capítulo, con 2 outs en la pizarra y los senderos limpios. Y en cuenta de 0 y 2 tiene el Burris ahora a Carlos Munguía. Allá inicia su movimiento José Alberto. Y suelta rumbo al plato. La vio pasar, la pichada ligeramente alta, la primera bola en la cuenta para el bateador.
1: Inmediatamente se reporta el gerente de producción de Mael Bordados, el señor Celso Pérez, y dice, ¿qué pasó con el amarillo? Inmediatamente entra la defensa, el señor Celso Pérez.
4: ¿Qué le diremos, mi Alex?
1: Le mandamos el saludo nada más, yo.
4: Saludos a mi Celso. Saludos a secas.
1: El buen Celso Pérez y la gente de Mael Bordados, que son los encargados de los uniformes, de los bonitos uniformes que luce el equipo Algodoneros. Así que bueno, saludos a todo el personal de Mael y en especial al buen Celso y al Celso Bombas, que ya nos da mucho gusto verlo recuperado. Saludotes al buen Celso Bombas, que está siempre también al pendiente.
4: Por supuesto que sí. 2-2 la cuenta. Lanzamiento rumbo al plato. Ya siéntese, señor. La vio pasar y le cantaron el tercero. Ponche sin tirarle, así se va a la baja del segundo capítulo. 3 vinieron, 3 se fueron. ¡Qué paso tan chévere! La nota Parral y lo gana Delicias después de 2 completas. 2-0.
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0: Vámonos, vámonos a la alta, el tercer capítulo, a batear el equipo de algodoneros, tercero, cuarto y quinto en el orden, Alonso Mendoza, Alexis Sáenz y Aaron Sillas, todos ellos presentados por Gordita Lili, más sabrosas y calentitas, son siempre las gorditas. Toda tuya la crónica, Vladimir Pozo.
1: Muchísimas gracias, mi querido Joe. Aquí estamos entonces en la parte alta de la tercera entrada, principio del fin del primer tercio de juego, y en teoría luce esta tanda muy atractiva para el equipo de la tercera zona, con el Titán, después el Oso y Aaron Sillas, para enfrentarse a Fernando Holguín, que ya está bajo una pizarra, 2-0. Cuatro imparables los que ha conectado el equipo de algodoneros, y ese muy particularmente especial, una vez más, de Luis Raúl Flores. Sin alcance a hacer contacto el Titán, la pelota de foul. Y también me uno a lo que ya comentaba Alex, a lo que platicabas y mandabas tú de saludos, mi querido Joe, te lo he dicho fuera del aire, y le mandamos también particularmente este servidor un abrazo a tu señora esposa, que confíe en Dios, que la mano de Dios siempre está presente. Le mandamos un gran abrazo a esta gran dama, a esta gran mujer, que va a salir adelante, mi querido Joe.
0: Muchísimas gracias, mi Vladie. Les aprecio muchísimo el gesto a los dos. Gracias, gracias.
1: La cuenta para bateador está en 3-2. Para el Titán, que por cierto se ponchó en su primera aparición con el Madero, allá en el primer capítulo, picheo para la goma, swing abanica. ¿Cómo patinó ese slider de Fernando Holguín? Hace ver mal incluso al Titán, que se va con su segundo ponche. Uno fuera, viene a batear ahora el Oso Alexis Sáenz.
0: Parece que le tomó la medida por lo pronto en estos dos primeros turnos Holguín a Mendoza, y lo retira de nueva cuenta por la vía del chocolate. Y está Alexis, que también sufrió de lo mismo en su anterior turno.
1: Ándele, la misma dosis de chocolate calientito. Bueno, ya me antojaron el tema del lonche, nada más que veré la oportunidad y el modo de ir por uno. ¿Cómo cambia por regiones este tema? Porque el lonche en sí es como una torta, ¿no? Entonces, por ejemplo, en Yucatán, allá se le llaman trancas. Allá las hacen de cochinita pibil, de lechón, que también es maravilloso, así con su cebollita morada y su salsita. Miren, hasta salivé, para que ustedes se den cuenta de lo que provoca la gastronomía en este servidor. Holguín ya viene para home, batazo allá por la antesala, le da un bote bravísimo a Alvarado, que no se puede quedar con la pelota. Esta huye hasta el jardín izquierdo, algo similar a lo que pasó anoche, ¿no? Con el batazo de Luis Raúl Flores, quiero decir, que le dio la victoria a los algodoneros, así que llegó el primer imparable para el Oso.
0: Ahí está acomodado por la inicial, sí, muy similar a ese batazo de botes bravos. Se le tiró el tercera base, imposible. Corredor a la inicial con un out. Y a la caja de bateo, el Cholo Aaron Sillas, que se envasó con infield hit en su anterior turno.
1: Sí, un batazo que fue complicado para la segunda base. Y después en el tiro, si se hubiese quedado con la bola Aguilar, evidentemente era out, porque había llegado con suma anticipación el envío de parte del intermedialista del equipo de Mineros. Encontrando a compañero por la inicial, Aaron Sillas. El derecho viene para home. No le gusta el principal, que ya comentaba mi compañero y amigo Alex Hernández. Jaime Figueroa está detrás de home como Chief Umpire. Ricardo Marín por la primera. Y Víctor Estrada, homónimo de aquel gran taekwondoín mexicano.
0: Sí.
1: Medallista incluso en Juegos Olímpicos de Barcelona 1992. Busca una vez más la esquina de afuera Holguín, y sigue sin concedérsela a Jaime Figueroa, el umpire de este juego. No cesa el apoyo de la porra de don Alfredo, que viaja a lo largo y ancho del estado grande, del estado de Chihuahua. El Oso no tiene tanta velocidad, abre discretamente por la primera. Ahora sí, la concede el principal y la cuenta se pone en 3-1. Fue automático, de hecho.
0: Así es. Y ahorita que mencionabas a Víctor Estrada, mi tremendo Vladi, me acordé de un camarada que le decimos también el karateca.
1: Sí.
0: Por tremendos patadones que tiraba Víctor Estrada, pero porque este daba el patadón de lejos, mi Vladi.
1: Ok. Casi reparaba, ¿no? Allá va el batazo elevado, está dominado acá Sillas. En el prado central está esperando la pelota tranquilamente. Cano se queda con ella. Ha caído el segundo out. Se sigue quedando por la inicial el Oso Sáenz. Así que parecería aquí que puede salir Holguín con banderas desplegadas luego de dominar a Sillas. Y el animal Armando Domínguez viene a batear.
0: Es correcto, el sexto en el orden, que fue ponchado en su anterior turno. Vamos a ver si logra sacarse la espina o le repite la dosis, Holguín, como ya lo hizo con el titán Alonso Mendoza.
1: De hecho, son cuatro ponches que ha recetado este Holguín.
0: Sí.
1: A la ofensiva de nuestros algodoneros de Delicias. Acá viene para home, a la esquina de afuera, le encanta ese lanzamiento Holguín. Aquí sobre Armando Domínguez, que ya también se ponchó en el juego. ¿Dónde nos está siguiendo? Para que nos comente, ya sea ahí, en la pantalla de su pantalla, como dice mi compañero de 750 pulgadas en la casa. Díganos dónde. Batazo a las paradas cortas, untadito a la tierra. Va a haber force out en la intermedia. Llega el tiro a tiempo para poner out ahí por la ruta del 6 al 4. Alexis Sanz, bola ocupada para Armando Domínguez y cayó el tercer out. Así que, señoras y señores, dos entradas y media de juego. Adelante el equipo de la tercera zona, dos carreras a cero.
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5: Ricardo Celis, René Cano y Carlos Villalobos, séptimo, octavo y noveno en el orden a batear por parte de la casa. 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
6: Y aquí viene el primer imparable del equipo de Parral, un imparable al jardín central que parte el diamante de parte de Ricardo Celis. Al primer lanzamiento no esperó absolutamente nada y retacó la pelota de hit al central, así que ya se rompe el encanto que traía el Burris José Gutiérrez. Hombre por la primera entonces con Celis, el imparable, apenas el primero para el equipo de casa. Y viene René Cano, el patrullero del medio, a batear. Había estado intratable Gutiérrez, el Burris, pero ahora sí le encontraron la pelota. Batazo lento, hay que decirlo, tampoco fue tan poderoso, pero muy bien colocado de parte de Celis, el designado que ha hecho daño. Y acá viene entonces Cano. Vamos a ver qué estrategia trae el equipo de Mineros. Qué ofensiva la de anoche. Sí. Sobre el equipo de Dorados. Digo, Dorados también batió una barbaridad, pero 22 carreras a 14. Habrá que ir a el libro de récords de esta liga estatal para saber cuántos y en qué años pizarrones están abultados como ese.
7: Sí, definitivamente habrá que echarse un clavadito y encontrarnos por ahí cuál fue ese juego que era de béisbol pero no parecía.
6: Aquí pierde por un instante la bola el oso, pero la tiene de frente. Se vuelve a quedar con ella. Les platicaba entonces y les preguntaba, amables fanáticos, ¿dónde nos están siguiendo? ¿En la casa? ¿Están en la calle? ¿En algún parque? Ahí con su celular. Esa es la magia de repente de las redes sociales. Estamos a través de Algodoneros TV, por Facebook, por YouTube y también a través de la radio en Fiesta 94.5 de FM. El Burri se impulsa a la esquina de afuera. Le cantan el strike acá a René Cano.
7: Y con respecto al hit que le rompe hasta el momento precisamente el cinquita, el Burris José Alberto Gutiérrez, mi Vladi, lo leyó bien, Ricardo Celis. Estuvo viendo que el Burris se estaba poniendo al frente inmediatamente.
6: Así
7: no
6: es.
7: Esperó nada.
6: Y lo atacó rápido.
7: Y lo atacó rápido.
6: Así fue. Es muy buena la observación que haces, la lectura que hizo Celis para poderse por la primera. El Burris viene para home, coquetea con la esquina de afuera, pero no la concede. El principal en la cuenta ahora mismo está en dos bolas con dos strikes. Es una buena entrada aquí en este escenario para este juego de pelota tan atractivo, de tanta rivalidad que tienen estos dos equipos. Y bueno, seguramente los aficionados aquí en Parral pues reconocen y recuerdan perfectamente a Armando Huereca, que los empezó a ser campeones desde el 2011. Pierde la esquina de afuera y esto nos va a llevar al conteo máximo 3-2. Una seguidilla de títulos del Zorro Plateado con estos Mineros. 2011, 2012, 2013, 2014 y 2017. Hizo campeones a Parral el hoy manager de los Algodoneros de Delicias. Uno de los máximos ganadores entre pilotos de este campeonato estatal. El Burris, ahora sí, pasando por algunos problema, sale el corredor, batazo de línea, la pelota se va de hit al jardín derecho y va doblando a toda velocidad Celis. Le dan luz verde por tercera, no, lo frenaron. El que sí llega parado a la intermedia con limpio tubey es René Cano, que mandó la pelota a la esquina por el jardín derecho. Tuvo que llegar Vaca para meter el tiro al cuadro. Quedan corredores en segunda y en tercera. Atacan los mineros.
5: Con sencillo y doblete le están encontrando la pelota a José Alberto Gutiérrez. En esta parte baja del tercer capítulo, a tener que meter el brazo, a ajustar contra los de abajo, el que viene, más bien, contra el último en el line-up, el noveno en el orden, es Carlos Villalobos el que viene a batear.
6: Por un momento pensé yo que sí iba a recibir la indicación Celis de venir a la registradora, pero lo frenaron en gran medida porque ya conocen el brazo que tiene Vaca. Y anoche justamente lo demostró en el juego ante más orqueros. Ahora sí, ya oficialmente Houston tenemos un problema. El Burris atravesando por dificultades. Primera bola acá para Carlos Villalobos, ya lo decía Joe. Noveno bate y jardinero derecho del equipo de Parral.
5: Se revelaron los de abajo, mi Vladi. Y es cuando el asunto se pone tenso.
6: Se han sublevado los abajeños en esta insurrección de los de abajo que también suelen hacer daño. Allá va el batazo elevado. Es corto el jardín central, ataca Jaramillo. Vamos a ver si hay jugada en la registradora. Dice Celis, no, no me voy a arriesgar. Y mete un tiro rápido desde el central Jaramillo. Nadie se mueve, por supuesto el que le importa a Mineros para que ya se retrate en la pizarra es justamente Celis. Pero era un suicidio, Joe. Aquí está la repetición.
5: Totalmente de acuerdo. Y lo sabía también el potrillo Omar Jaramillo, que iba a ser difícil que se arrancara Celis de tercera rumbo al plato. Sobre todo porque no es la principal característica de Ricardo. Viene con el disparo únicamente, que corta inmediatamente José Alberto. Se quedan los corredores todavía en posición de anotar. Hay un out para el equipo de Algodoneros, pero viene a abrirse el line-up del equipo de la casa por segunda vez en el partido.
6: Persiste, prevalece el peligro, claro. Con corredores en segunda y en tercera, con Celis que está por la antesala y con Cano por la intermedia. Viene entonces a abrirse rápidamente por segunda ocasión el orden al bate de los locales. Con Isaac Domínguez, se ponchó en su primer turno. Así empezó el juego. El Burris, José Gutiérrez. Entra de costado el derecho. Batazo corto, la pelota al jardín derecho, está pica, al izquierdo, pica de hit. Anota Celis, va a haber jugada en la registradora con Cano, el tiro que llega tarde. Y llega barrido René Cano. Con la carrera del empate imparable, productor al izquierdo oportuno que termina sacando Domínguez. Un batazo corto, entra lo más rápido posible Flores, el juvenil allá en ese jardín, pero no logra hacer un tiro certero al home y termina anotando Cano. Antes lo había hecho Celis. Juego nuevo aquí en este escenario, estamos 2-2.
5: Algo similar a lo que pasó con la serpentina de Fernando Holguín le está pasando también al Burris Gutiérrez. Los adversarios ya le vieron las pichadas, ya vieron que estaba tratando de ponerse al frente en el conteo y le están aprovechando los primeros lanzamientos. Ahora el que tendrá que hacer el ajuste es el pitcher derecho del equipo Algodoneros, a trabajar contra Alex Alvarado.
6: Sí, lo dices perfectamente bien, porque el equipo de la tercera zona se había puesto adelante con imparable productor de dos carreras. Se va al corredor, allá va el tiro del oso, el tiro que llega abierto y se estafa la intermedia jugando agresivo. Ahora Mineros con Domínguez, que está ya en posición anotadora, quiere darle la vuelta a la tortilla lo más rápido posible el equipo de Parral.
5: Quiere encontrar la ventaja en este tercer capítulo ante la casa, que seguramente está contenta con lo que ha visto en los dos partidos anteriores de esta jornada, mi Vladi.
6: Entonces les decía que se fue adelante Delicias con imparable productor de dos carreras de Luis Raúl Flores, y ha hecho lo propio Camineros con este imparable de Domínguez, productor también de dos carreras. Un saludo para H. Márquez hasta Denver en el estado de Colorado, donde hay muchísimos, muchísimos aficionados a los algodoneros de Delicias, de la gran legión algodonera en los Estados Unidos. Los olores que llegan de todas partes, y Alex me la vuelve a aplicar como hace algunos días, la semana anterior, me lo pone prácticamente en el rostro, pero provecho, mi querido Alex. Suenan los tambores, vamos a ver qué tiene el Burris. Swing, abanica, le quitó velocidad de esa pelota para hacer lucir mal a Alex Alvarado, que sacó un batazo violento hacia la primera base en el primer cojín, el mismo que escupió justamente Sillas. Se recuperó y en ese momento el mismo pisó la almohadilla. Así fue dominado en su primera aparición bateadora el que está en turno al bate por parte de los mineros. 2-2 está el juego. Estos dos equipos suelen tener batallas de este tipo de carreraje. Pierde la bola el oso, pero le queda ahí hacia la izquierda. Rápidamente va por ella. No se puede mover de la intermedia. Isaac Domínguez, que conectó imparable al izquierdo, productor de dos, les contábamos, y se robó el segundo cojín. Ahora mismo buscando el equipo de mineros darle vuelta a esta historia. Hay solamente un out en la pizarra y espera turno Oliver Cepeda.
7: Es importante que el Burris pueda dominar en este turno a Alex Alvarado, evitar meterse en mayores complicaciones, Vlad.
6: Abriendo con cierto desparpajo Domínguez allá por el segundo cojín. Otra pelota baja, buen trabajo de Alexis Sainz. Bueno, anoche en el juego ante Mazorqueros, de cuántas no salvó el titán Alonso Mendoza al picheo de Algodoneros. Fueron bastantes buen pitch, sí, que tuvimos, sí, sí, en la jornada de anoche. La cuenta, hechuras. Sí.
7: Las hechuras tremendas por parte de Alonso, sí, Mendoza, sí, bueno, y también de Loso Alexis Sainz. Le da muchísima garantía detrás del plato a la gente de Algodoneros de Alicia.
6: Demuestra, por supuesto, la experiencia. Y acá está alguien que también hace muy buen trabajo defensivo detrás de home, como es el caso de Alexis. 2-2 está el conteo. Jala aire el Burris. Se lo toma con calma. Viene para home, esquina de afuera. Le cantaron el tercer strike con una pelota preciosa. Petrifica a Alex Alvarado. Ese lanzamiento, Millou. Es un out de oro el que acaba de sacar el Burris.
7: Totalmente de acuerdo contigo, Vladi. Cuando tiene corriendo la potencial carrera de la ventaja por segunda, el Bloody, el Blague. Válgame Dios. El Burris ya consiguió dos outs, está a punto de salir del peligro, pero viene Oliver Cepeda, que no canta malas rancheras, pero ya lo dominó en su anterior turno con elevado al jardín derecho.
6: Así es. Lo hace peligroso justamente haber sido dominado a Oliver Cepeda, que con un imparable bien colocado pretende y quiere, para la causa de sus compañeros, traer la carrera del despegue. Por lo pronto, lanzamiento malo. Otra vez escupió la bola el oso, pero no hay bronca, le quedó ahí prácticamente de frente. No se puede mover Domínguez, que tiene ansiedad desde hace un rato en que llegó al segundo cojín después de robarse la base. Ya hay dos outs en la pizarra, esa es la buena noticia que tiene el equipo de Algodoneros. Toma su tiempo el Burris. A esquina de adentro, ahora fue a la esquina interior para batedor derecho. Eso también te habla, Joe, del repertorio que tiene Gutiérrez.
7: Y es que te lo mencionaba hace ratito, Vladi. Si el Burris se dio cuenta que los adversarios ya le vieron las pichadas, ahora él tendría que hacer la chamba, realizar el ajuste, y parece que lo está logrando.
6: Sí, parece que la lectura ha sido inmediata. Vamos a ver ahora qué trae el Burris. Gutiérrez se impulsa, viene para home, batazo allá por la intermedia. No hay problema para que haga el trabajo Gallegos, va con sillas. Ruta 43, acaba el episodio, pero los mineros ya alcanzaron en la pizarra con imparable productor de dos carreras de Isaac Domínguez. El juego está empatado, señoras y señores, 3 completas, 2-2. Delicias y Parral.
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2: Siempre las gorditas. Adelante, Alex Hernández, con la crónica del partido.
3: Sí, es correcto. Vámonos a la parte alta del cuarto capítulo. Jesús Gallegos, que en su primer turno fue pasaporteado, incluso anotando carrera. Este Chuy Gallegos, con el número 34, bateando por el lado de los zurdos, se prepara Holguín. Viene con su ofrecimiento a la esquina de afuera. Sí, señor, strike abanicando. Así que han presentado problemas ya ambos pitchers abridores, tanto Holguín como Gutiérrez. Y a final de cuentas la pizarra nos indica dos carreras por bando en esta parte alta del cuarto capítulo. La cuenta para el bateador es de cero bolas con dos strike. Ya se prepara Holguín. El de Tijuana, Baja California, se balancea, viene con su ofrecimiento ligeramente abierto. Una bola con dos strike. 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Una bola con dos strikes. La cuenta para Jesús Gallegos. Recibiendo la oportunidad del segunda base del equipo Algodoneros. Machoconcito de faula ya por el lado de primera base. A final de cuentas, termina por abrirse ese batazo enrodado por parte de Chuy Gallegos. Dice: saludos, tocayo y compañía. Excelente transmisión, como siempre, aquí disfrutando del encuentro. Y apoyando al equipo Algodoneros, el buen Alex Espinosa se reporta. Dice Abel Pérez: saludos desde Greeley, Colorado. Muy buena transmisión, el buen Abel Pérez. Y nos manda por ahí un video ahí de su pantalla de 750 pulgadas. Saludos al buen Abel Pérez. Esquina de afuera, sí señor. Strike el tercero. Ponche sin tirarle para el bateador. No le gustó nada la marcación por parte del umpire. Allá va molesto Chuy Gallegos con el primer audio.
2: Sí, se retira. Molesto, como bien lo dices, Alex, de hablar. El umpire, como don Vicente Fernández, se la cantó y dijo: aquí el que manda soy yo. Strike dije, y strike se queda. Por lo pronto hay uno fuera y el que viene a la caja de bateo es el caballito Ulises Vaca.
3: Parecía abierto ese lanzamiento, yo. Sin embargo, el señor Jaime Figueroa, este umpire originario de Camargo, ha demostrado una zona muy amplia de strike, sobre todo, y bueno, tiene que ajustarse ahí el bateo de ambos equipos. Un lanzamiento a la esquina de afuera. Sí, señor, strike el primero. Por lo pronto ha llegado a 5 ponches ya en su actuación este Fernando Holguín, pitcher profesional del equipo de los Mineros de Parral. Se prepara el pitcher. Esquina de adentro. Se empareja la cuenta. Una bola, un strike. Dice mi Alex: mándame un saludo para mi esposa Lucy y para mis hijas Carla, Maritza y mis nietas Arlet, Giselle y el tremendo Abiel Herrera. Dice que estamos en Phoenix disfrutando del partido y apoyando al equipo algodonero. Saludos por allá a toda la familia Herrera, que disfruta del partido en su pantalla de 750 pulgadas. Saludos al buen Chuma. Dos bolas con un strike. La cuenta aquí para Ulises Vaca. Parte alta del cuarto capítulo. Ya se prepara Holguín. Viene con su ofrecimiento ligeramente alto. La cuenta se modifica. Tres bolas con un strike. Tres bolas con un strike. La cuenta para caballito Ulises Vaca. A final de cuentas, yo, me parece que ha mejorado la entrada conforme va avanzando el partido.
2: Sí, es correcto. Mucho mejor la ocupación en el graderío de este parque de pelota. Y bueno, la gente que vino a disfrutar del juego.
3: Batazo elevado allá en lo profundo del jardín derecho. A pesar del esfuerzo por parte de Carlos Villalobos, no puede quedarse con ella. La esférica termina picando por allá en terreno de foul. ¿Qué clase de historia hay de estos equipos?

0: De por allá, desde los años 50, exactamente en 1957, cuando el equipo Algodoneros entra a la Asociación Estatal de Béisbol, ahí comienza prácticamente la historia del béisbol de la tercera zona, para luego en los 60s, una camada, ¿no?, encabezada por el buen Juanito Palafox, que le mandamos un saludo, y bueno, exactamente en 1966, con esos 72 ceros, que sin duda es la hazaña más importante en la historia del béisbol de la tercera zona. Y bueno, también hablar de Parral, ¿no? Por lo pronto aquí golpe para Ulises Vaca, ya va encaminándose por la vía del dolor rumbo a la inicial. Y te decía, hablar de Parral, olvídate, y una cantidad impresionante de figuras que ha tenido a lo largo de su historia. Guajiro Robles, últimamente ya en los años 2000, lo que hizo Ángel el Buki Pérez. Si te vas más adelante, ¿no?, el tetracampeonato del 2011 al 2014, pues los Gutiérrez, ¿no?, sin duda lo que hizo Humberto Gutiérrez. Infinidad de peloteros que han pasado a lo largo de la historia con esta franela del equipo Mineros de Parral.
1: Es correcto, Alex. Famosísimos, por supuesto, jugadores destacados. ¿Qué me dices también del Popeye, de Jasso? Ahora Dylan Jasso, que también está ya actuando cerca de llegar a Grandes Ligas. Y definitivamente una gran historia, muchísima gente que ha pasado por acá, como lo ha hecho también por la tercera zona. Y derivado de eso, Alex, siempre se han tenido grandes duelos entre Mineros y Algodoneros.
0: Isidro Lozoya, infinidad de jugadores que han pasado por estos equipos. Y como lo comentan, ¿no?, sin duda, a los amantes del béisbol, pues deben saber bien de lo que estamos hablando. Por lo pronto, con corredor en primera y un out, y viene a la caja de bateo, se trata de Luis Raúl Flores. Tiene hasta el momento de 1-1 con par de carreras producidas. Este chamaco sausillense, de nueva cuenta, se molesta con la actuación de Figueroa, puesto que le marca un picheo que consideraba alto. Strike el primero. Es muy amplia la zona de este umpire camarguense Jaime Figueroa. Sin embargo, pues no le quedan a los jugadores de ambos equipos más que adaptarse a ello y tratar de ajustarse, sobre todo en la caja de bateo. Un batazo flojito arriba del tercera base. La pelota termina picando en terreno de hit. Segundo imparable del partido para Luis Raúl Flores. Mal conectado, pero bien colocado ese batazo del chamaco sausillense, Joe.
1: Ábranse, piojos, que ahí les va el peine vino Luis Raúl Flores. Y conecta de buena manera. Ahí está. Este muchacho es alma, vida y corazón, Alex. Así lo ha demostrado. Ayer dijo una frase muy célebre: voy a partirme la mamacita cada partido. Y ahí está, dando de qué hablar de manera positiva. Ya está corriendo por la inicial a batear el potrillo Omar Jaramillo.
0: Tercera ocasión que viene el potrillo a abrir la alineación del equipo Algodoneros. Tiene hasta el momento de 2-2, sencillo y doblete en lo que va del partido. Omar Armando Jaramillo Carrillo, el potrillo, batiendo por el lado de los zurdos, esquina de afuera. Sí, señor, strike el primero. En segunda, caballito. En primera, Luis Raúl Flores. Hay un out en la pizarra de esta parte alta del cuarto capítulo.
1: Y como al Burris, dime. Como al Burris, ya se le complicaron también los de abajo a Fernando Holguín.
0: Sí, se le ha estado complicando la situación, sobre todo con la parte de abajo. Y un batazo, la pelota entre jardín derecho, jardín central, se va a ir hasta lo profundo. Caballito viene para home, prende la motocicleta también Luis Raúl Flores. Doblete productor de par de carreras. Tercer imparable para Omar Jaramillo y Ortiz.
1: Tremendo batazo por parte del patrillo. Así como usted puede verlo en la repetición. Al hueco entre derecho y central. Y le permite al equipo de Algodoneros volver a rayar la pizarra con par de carreras. Ya están al frente los muchachos de blanco. Otra vez, como lo dijimos hace ratito, se le facilita este parque de pelota al potrillo Omar Jaramillo.
0: Llegando a 10 carreras producidas ya el potrillo Omar Jaramillo, viendo la pelota como una auténtica pelota de playa. Su tercer imparable del encuentro, dos de ellos han sido extra bases. Pide tiempo por allá el coach de picheo del equipo Mineros de Parral. Se le complicó la situación, yo, a este Fernando Holguín, después de que ponchó a Chuy Gallegos. Ese golpe para Ulises Vaca, imparable de Flores, y este doblete de Jaramillo le ponen dos rayitas más a la pizarra, que ya favorece al equipo Algodoneros.
1: Y te voy a decir una cosa, Alex. Si recuerdan lo que dijimos cuando se fue Chuy Gallegos rumbo al dugout con el ponche, tú lo dijiste, la pichada estaba bastante abierta, amplia en la zona de strike que está manejando el umpire. Así es que también un aspecto importante, ¿no? Sí retiró a Chuy Gallegos por la vía del ponche, pero a final de cuentas se complicó bastante con los siguientes tres. Peor. Y viene a batear ahora Eric Zagarnaga.
0: Eric Alfonso Zagarnaga, que tiene hasta el momento de dos nada, lo que va del partido. Ha sido dominado con par de elevados atrasados en el terreno del jardín derecho. Hay un out en la pizarra. Viene el pitcher con su ofrecimiento. De nueva cuenta, batazo elevado. La busca Villalobos, se coloca, levanta el guante y captura. Cayó el segundo out, dominado por tercera ocasión por la misma vía Eric Zagarnaga.
1: Buenos contactos por parte de Eric, pero sí, sobre todo muy elevados que no le han permitido poderse acomodar en los senderos. Por lo pronto hay dos fuera. Viene la caja de bateo ahora el titán Alonso Mendoza. Par de chocolates para él en lo que va del partido de la ofensiva.
0: Quiero mandar un saludo a el señor Guadalupe Hernández, que es abuelo del buen David, que es nuestro productor, apoyando siempre al equipo de algodoneros. Así que saludos al señor Guadalupe Hernández, abuelo del buen ingeniero, del buen David, hasta allá, hasta la ciudad de Delicia. Así que bueno, saludos por allá a la gente que sigue disfrutando del partido en su pantalla de 750 pulgadas. Se prepara Holguín, esquina adentro, bola número uno, una bola no hay strike. La cuenta para César Alonso Mendoza. Hasta el momento de dos nada en lo que va del partido. Aquí el bateador designado del equipo algodoneros, que batea para punto 235.
1: Las botargas traen su cotorreo aparte, bien, Alex, acá en el parque de pelota.
0: Es correcto. Andan pero enfiestados, Joe. Sí, sí, hay un batazo atrasado, la pelota te termina picando en terreno de hit. Prende la motocicleta, galopando el potrillo Jaramillo. Anotando la quinta carrera del partido. Imparable productor por parte de César Alonso Mendoza, Joe Ortiz.
1: Ahí está el titán con batazo a la banda contraria, despertando a la ofensiva en este partido, ahora en su tercer turno, así, con ese batacito que manda al potrillo a rayar la pizarra de nueva cuenta. Sí, ya lo está ganando el equipo de algodoneros, 5-2.
0: Es la tercera carrera producida para Alonso Mendoza en lo que va de la temporada. Y bueno, son tres carreras ya en esta parte alta del cuarto capítulo. Se le ha complicado mucho la situación al pitcher profesional Fernando Holguín. Tenemos a Alexis en la caja de bateo, presentado por Mael Bordados, la tienda oficial del equipo algodoneros. El oso Alexis Sainz, que tiene hasta el momento de 2-1 lo que va del partido. Fue ponchado en su primer turno en la primera entrada, luego vino a conectar imparable a los terrenos del jardín izquierdo. Alexis Sainz, la cuenta para él es de una bola sin strike. Ya se prepara el pitcher. Viene con su ofrecimiento a la esquina de afuera. Sí, señor, strike el primero. Se empareja la cuenta. Una bola con un strike. Lo saludamos desde Hidalgo del Parral, Chihuahua, en el gran estadio Parral, fundado en el año 2001. Y bueno, casa del equipo histórico, casa de los Mineros de Parral. Anteriormente era el Valente Chacón Vaca, para posteriormente pasar a esta instalación llamada el gran estadio Parral.
1: Sí, muy bonito este parque de pelota, la verdad. Fue el primero de aquella serie, como lo mencionabas hace ratito, de aquella serie de nuevos parques de pelota en el estado. El primerito fue aquí, precisamente. Es un parque muy agradable, ¿eh? Muy, muy agradable. Anteriormente, Alexis, si lo recuerdas, ahorita está el graderío en lo profundo del jardín derecho, pero antes, corrido hacia el central y hacia el izquierdo, estaba un pastito muy agradable. Incluso la gente llegaba y se sentaba al pasto como auténtico picnic, y desde ahí podía disfrutar del juego de pelota.
0: Sí, al estilo gabacho, ¿no? El estilo americano era la infraestructura, sobre todo en los jardines. Es que sobre todo aprovechando, yo, que lo que decíamos hace rato, ¿no? Este parque está incrustado en un cerro y la misma naturaleza pues te da para ello, ¿no? Te da, sí, esa particularidad que no se da en ningún otro estadio aquí en el estado de Chihuahua, para poder acomodar a la gente allá en lo profundo del jardín central. La cuenta para el oso es de dos bolas con dos strikes. Ya se prepara Holguín. De lado en el montículo se balancea, de cuidado, lo está golpeando. Lo está golpeando aquí por la vía del dolor. Se va a ir hacia la inicial el oso Alexis Angel.
1: Corredor en segunda, corredor en primera ahora para el equipo de algodonero de Delicia. Y es que sabes una cosa, Alex, cuando acá vemos la repetición del golpe en el hombro izquierdo para el oso Alexis Sainz, a pesar de que el partido está un poquitito menos de la mitad del juego, el equipo de algodoneros de Delicias, ya la tanda fuerte, la tanda de arriba, están viendo por tercera ocasión los lanzamientos de Fernando Holguín. Los dominó, sí, en los dos primeros, pero ahora el ajuste de los bateadores está notando totalmente en esta cuarta entrada.
0: Sí, ha venido en ese ajuste que mencionas. Aquí viene el Cholo Mazatleco. Aaron Sillas, que tiene hasta el momento de 2-1 en lo que va del partido. En segunda corriendo César Alonso Mendoza. En primera lo hace Alexis Sainz. Le quita velocidad. Sí, señor, strike el primero. Dice Uriel Hernández, un saludo desde Milán, Texas, para Ángel Hernández y Moisés Hernández. Claro que sí. María Edith Luján, dice saludos desde Chihuahua, apoyando a los algodoneros de Delicias. Dice también Bernarda Cuevas, saludos desde Chihuahua, vamos mineros, duro mineros a ganar. Saludos también para ella. Y bueno, Luis Del Pino también se reporta. Batazo atrasado al jardín derecho. Se coloca Villalobos, levanta el guante y captura dominado. A final de cuentas, el humilde Aaron Sillas para que caiga el tercer out de la parte alta del cuarto capítulo. La pizarra de Casino Plaza nos dice que Algodoneros tiene 5. El equipo de Mineros tiene 2. Corte y volvemos.
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0: La parte baja del cuarto capítulo, que como lo comenta, nos trae a la parte medular de la ofensiva del equipo de Parral a enfrentar por segunda vez los lanzamientos de Gutiérrez. Vamos a ver aquí este Armando Aguilar, que en su primer turno fue dominado por la vía 33. Dice, saludos a mi compadre Luis Ruiz, que se reporta desde Utah. Saludos también a María Rocha, que está al pendiente desde El Paso, Texas. Saludos. Saludos a toda la gente que sigue interactuando con nosotros. Poco a poco estaremos leyendo sus mensajes. Ya se prepara el Burris para comenzar su actuación de esta parte baja del cuarto. Esas 3 carreras que acaba de conseguir el equipo algodonero le vienen a dar un poquito más de tranquilidad a la actuación del Burris Gutiérrez. Ya se prepara, viene con su ofrecimiento, engañado totalmente. Strike el primero. Prácticamente sacando los zapatos debajo de la cama. Ese swing descolgado por parte de Armando Aguilar. 0 bolas con un strike. La cuenta para él. Se prepara Gutiérrez. Comienza su mecánica, comienza su wind-up. Ya se balancea, viene con su ofrecimiento. Batazo al derecho. Le corre un poquitín hacia atrás. Se detiene Ulises Vaca. Tranquilo, se coloca. Levanta el guante y captura. Dominado Armando Aguilar con este batazo elevado a la pradera del jardín derecho, Joe.
1: Como lo mencionas tú, Alex, le pegó el monito prácticamente a la posición del caballito Ulises Vaca, que trabajó sin mayor complicación. Ahí uno fuera, viene la caja de bateo Iván Morales. Se fue ponchado tirándole en su anterior turno, aparece por segunda ocasión a la ofensiva.
0: Puro algodonero desde Ciudad Juárez, nos vemos el 28 y el 29 apoyando desde Ciudad Juárez, dice Freddy Rodríguez. Saludos a mi tremendo Freddy. Allá estaremos, si el de arriba lo permite, el próximo jueves y viernes. El equipo de algodoneros visita la frontera. Y bueno, allá estaremos siguiendo la huella del equipo de la tercera zona. Saludos al buen Freddy Rodríguez. Hay un batazo que no puede quedarse con ella, Zagarnaga. prácticamente directo. Sin embargo, llevaba mucha velocidad ese batazo conectado por Morales. Ese error en la jugada, así que tenemos corredor en primera con un out, Joe.
1: Así es, se le dificulta la jugada al paracorto. Acá vemos la repetición. Buen trueno el que salió del basto de Iván Morales. Pero ahí, justo al tratar de meter el guante, le brincó ligeramente la trucha también a Eric. Y termina por quedarse pues corredor en la inicial. Por el lado de los zurdos, Carlos Munguía. A batear también por segunda ocasión.
0: Dice, mándenle un saludo a Joel Subía hasta Arlington, Texas. Ismael Subía se reporta. Luis Núñez desde Friona, Texas, también apoyando al algodonero. Saludos desde Camargo, apoyando a nuestros algodoneros, sobre todo al número 11, Omar Jaramillo. Luz García se reporta, al igual que Eduardo Soto, apoyando al pitcher Héctor Soto. Saludos a toda la gente que interactúa con nosotros. Lanzamiento alto, una bola, no hay strike. La cuenta para Carlos Munguía, este bateador zurdo del equipo de Parral, que tiene hasta el momento de uno nada, fue punchado en su anterior turno. Carlos Munguía, llegando a 51 lanzamientos. La actuación de José Alberto Gutiérrez. Ya se prepara el Burris, viene con su ofrecimiento, engañado totalmente. Strike el primero. 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Una bola con un strike. La cuenta para Carlos Munguía. Ya se prepara Gutiérrez. Dice que sea lo que le pide el oso. Se balancea, viene con su ofrecimiento. Strike el segundo. Una buena pichada con rotación a la esquina adentro. Engañado aquí Munguía. Ya lo tienen con una bola y dos strike. El catcher es Alexis Sainz. En la primera, Aaron Sillas. En la segunda, Chuy Gallegos. En la tercera, Armando Domínguez. El parador en corto se trata de Zagarnaga. En el izquierdo, Luis Raúl Flores. En el central, Omar Jaramillo. Y en el derecho, Ulises Vaca. Es como está plantado a la defensiva el equipo algodoneros de Delicias. Ya se prepara Gutiérrez. Una pichada en la esquina de afuera. ¡Qué encanto de lanzamiento! Y el pitcher está contento. Cayó el segundo, Joe, por la vía del chocolate.
1: Le vino con una mentira peor que la peor mentira de la peor de sus ex. Y terminó por creérsela completita. La esquina de afuera, así, abaricando con ganas. Ahí dos fuera. Y el que viene a la caja de bateo es Ricardo Celis. Fue el primero en conectarle de hit al Burris Gutiérrez. Viene de nuevo a la caja de bateo con hombre por la inicial.
0: Son cinco ponches ya en la actuación de José Alberto Gutiérrez. Y como lo comentas, aquí viene Ricardo Celis. Qué bien le bateaste Ricardo Celis al equipo algodoneros, ¿eh?
1: Siempre.
0: Desde la temporada pasada le ha bateado muchísimo este mazateleco Ricardo Celis.
1: Y batea por los dos lados, Alex.
0: Sí, es correcto. Es uno de los pocos ambidiestros que hay en el estado de Chihuahua. Ante lanzador derecho, se para por el lado de los zurdos. Ante pitcher zurdo, se coloca a batear por el lado de los derechos. Este Ricardo Celis, originario de Mazatlán, Sinaloa. Dice Ángel Estrada, saludos de parte del ratoncillo. Así que saludos al buen Ángel Estrada. Y María Rocha apoyando al potrillo Jaramillo. Dice Luis Rivas, saludos caballos. Acabando de llegar tarde pero sin sueño. Dice el buen Luis Rivas, saludos. Ya se prepara Gutiérrez. Esquina de afuera, lanzamiento alto. Se empareja la cuenta. Una bola con un strike.
1: ¿Sabes cuál es otro aspecto importante de Ricardo Celis? Ricardo Celis, Alex, en eso que mencionábamos de batear por los dos costados, que es bateador de larga distancia por los dos lados, ¿eh? Peligrosísimo.
0: Sí, le ha conectado cuadrangular a algodoneros por ambos lados. Tiene razón, Joe. De hecho, la semana pasada, en la jornada 1, le conectó cuadrangular a los lanzamientos de Juan de Dios López. Su primero del año por allá en el gran estadio de Delicias. Este Ricardo Celis. La cuenta para él es de una bola con un strike. Ya se prepara el Burris. Tarde ponerse de acuerdo con el oso. Algo no le gusta al catcher y por allá se encamina a decirle algo a la distancia a su pitcher, yo.
1: Oye, yo cuando bateo por el lado de los zurdos, me enchueco. En el buen sentido de la palabra.
0: No es fácil, no es fácil tener esa habilidad para batear por ambos lados del plato, lo que se da mucho en el Caribe, ¿no? Con los venezolanos, con los dominicanos. Aquí en el campeonato estatal es poco realmente el pelotero que tiene esa virtud. Y uno de ellos es este Ricardo Celis. Ya se prepara Gutiérrez, dice que sea lo que le pide su catcher. Viene con su ofrecimiento, una preciosa pichada a la esquina de afuera. Ya lo tienen con una bola y dos strike. Así que saludos a Mioqui, la gente que nos ve por allá en Julimes. La bonita gente de Naica, de Saucillo, de Rosales, la gente que nos ve en Cárdenas, obviamente, en Delicias. Toda la tercera zona, saludos desde Hidalgo del Parral, Chihuahua. Siguiendo la huella de nuestro equipo de algodoneros de toda la tercera zona. Se prepara el pitcher. Sale corredor rumbo a segunda. Viene con su ofrecimiento. Allá va el tiro el corredor. Quieto. Llega tarde. A final de cuentas, el disparo por parte de Alexis es robo de base. En la cuenta personal de Iván Morales, me parece que fue mucho el brinco que le sacó a José Alberto Gutiérrez, Joe.
1: Es correcto, lo tenemos en posición de anotar. Representa la carrera número 3 para el equipo de casa. Vamos a ver si pueden moverlo de ahí. La cuenta parejita, 2-2-2. Mira lo que dice acá Jaime Juárez, mi Alex. Buena tarde, muchas felicidades y buena transmisión de imagen. Ya nomás falta una buena narración y al 100. Saludos desde el sector oriente.
0: Saludos a toda la bonita gente que se reporta.
1: Saludos, y gracias por su preferencia.
0: Definitivamente. Dos bolas con dos strike. La cuenta para Celi dice: saludos de Ciudad Juárez para mi madre y para mi padre de aquí, de la Soli. Un fuerte abrazo. Vamos al gonero. Dice Jesús Guerrero, saludos. Toda la bonita gente que sigue interactuando con nosotros. Dos bolas con dos strike. La cuenta para Ricardo Celis. Tiene el Burris con su ofrecimiento. ¡Qué encanto de lanzamiento! Y el pitcher está contento. Cayó el tercero de la parte baja del cuarto capítulo. Después de 4 entradas completas, Casino Plaza nos dice que la ventaja es de 3 para el equipo algodoneros. Corte y volvemos.
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0: A la ofensiva viene el equipo algodoneros por conducto de Armando Domínguez, Chuy Gallegos y Ulises Vaca. 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Adelante, Vladimir Pozo, con la crónica de esta quinta entrada.
10: Gracias, mi Alex. Aquí estamos entonces en el quinto capítulo, parte alta. Viene el equipo de la tercera zona a tomar turno. Ya lo decías, con Armando Domínguez. Se ponchó en el segundo rollo y después tuvo bola ocupada en el tercero. Sigue trabajando Fernando Holguín por el equipo de Mineros. 3/4 de swing acá. Le cantan, por supuesto, el strike. Ya está contra la pared en 0-2. Y bien lo decías, Alex, empieza a bajar y a bajar la temperatura un poco más aquí. Y además estamos hasta la parte más alta. Entonces, sí se siente el fresco en esta parte del gran estadio Parral, la casa de los Mineros. Pero no deja de ser una noche súper agradable para jugar a la pelota. La cuenta ahora en 1 y 2. Holguín viene para home, busca la esquina de afuera y estuvo en el límite. No la concede el señor Jaime Figueroa. Por lo tanto, nos vamos parejos 2 y 2. El ataque de parte del equipo de la tercera zona ha sido en el segundo y en el cuarto acto. 2 y 3 para juntar las 5. Y después de tenerlo en 0 y 2, ahora el que tiene ventaja es justamente el animal en 3 bolas y 2 strikes. Vinieron 8 a batear por parte de la tropa algodonera en la cuarta entrada para ese rally de 3 que quitó el empate que había hecho el equipo de Mineros a 2 carreras. Swing abaneca, se poncha. Acá se va totalmente engañado Domínguez con una pelota afuera, un cambio de velocidad lleno de veneno. Ya cayó el primer out en esta alta de la quinta.
0: Es el sexto ponche en la actuación de Fernando Holguín. Cayó el primero y viene a la caja de bateo. Se trata de Chuy Gallegos, que es el segunda base. Tiene hasta el momento base por bola y ponche en lo que va del partido. Dice, salud mi Alex, para el Cachis y Armando Jaramillo arriba aquí apoyando al equipo algoreros de parte del Rodri Jaramillo. Así que saludos, saludos allá a toda la familia del potrillo Omar Jaramillo.
10: Acá viene Chuy Gallegos entonces a tomar su tercera aparición, su tercer turno, aunque oficialmente de uno nada. Se ponchó en la cuarta entrada, antes había tomado base por bola, se anotó carrera en la segunda. 0-1 el conteo, listo el derecho, el de Tijuana viene para home, pelota afuera. Quiero mandar un saludo a alguien que mañana va a estar cumpliendo años, hasta Villahermosa, Tabasco, Gloria Mayanín Álvaros Arias. Mi querida Gloria, te mandamos un abrazo, sé que estás festejando ahí con toda la familia. Un abrazo anticipado por tu cumpleaños, que es el día de mañana, y a toda la afición, sobre todo en este estado grande, pero esto no se queda aquí. Va más allá de las fronteras en Estados Unidos. Muchos aficionados a los algodoneros. Pelota bajita y afuera. La gente recrimina. Pensaba que estaba en la zona buena, pero no. 3-1 está la cuenta para Gallegos.
0: ¿Cómo podría llegar una rebanada de pastel el día de mañana que estén festejando el cumpleaños de Iván Vladi desde Tabasco hasta Chihuahua?
10: Lo veo complicado, querido amigo. Solamente que lo teletransportemos aquí sobre el plato. Le cantan el segundo. Por acá anda también ya Tito Nájera en su locura deportiva. Y por supuesto, a Fanny Rascón. Ya se echaron su lonche, pero no me trajeron absolutamente nada. Ni hablar, así es esta historia. Listo el pitcher. Batazo elevado, muy elevado. Allá por Jardín Central. Es finalmente Cano el que se coloca abajo de la pelota. Captura y al menos de arranque en este quinto capítulo, mi querido Alex, parece que es intranquilo para Holguín.
0: Sí, un batazo profundo por parte de Chuy Gallego, sin embargo, lo suficientemente elevado para que trabaje por allá René Cano. Cayó el segundo y viene a la caja de bateo Ulises Vaca, que tiene hasta el momento de uno nada con golpe y carrera anotada. 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
10: Y me acabas de dar una gran idea, ¿eh? No necesariamente tiene que llegar el pastel, pero sí productos tabasqueños. Los voy a encargar y te prometo, mi Alex, que te vamos a dar ahí, no sé si algún queso, algunas hojuelas de plátano verde, así en tipo botana, porque las butifarras va a ser complicado que lleguen hasta acá, pero le vamos a hacer la lucha. Bueno, acá está entonces bateando Ulises Vaca, otro que va hasta el momento de uno nada, pero anotó carrera. Después recibió base por golpe. Listo, el pitcher viene para home. Batazo cortito allá al jardín central. La pelota pica de hit a pesar del esfuerzo de Domínguez. No puede hacer nada. Le quedaba muy lejos a Cano para poder llegar a la escena. Y se agencia el imparable. Un imparable cortito de parte de Vaca. De esos batazos Texas Liger desesperantes para cualquier defensiva. Y se instala por la primera colchoneta.
0: Hasta cierto punto frustrante para el pitcher, después de que vino con ese sinker a la esquina de adentro. Hace contacto con lo más delgado del bat, un batazo mal conectado, sin embargo, con excelente colocación. Es el primer imparable del partido para Caballito. Y dices, va, que viene a la caja de bateo el saucillense Luis Raúl Flores, que tiene hasta el momento de 2-2 con carrera anotada y par de producidas.
10: El joven promesa, o la joven promesa, mejor dicho. Uy, todo el estadio se le va encima acá a Jaime Figueroa. Le reclaman que era strike, no, fue bola. Flores está bateando de 2-2, par de imparables, los dos al izquierdo. Par de carreras producidas, una anotada. Y aquí saca batazo que va de hit al jardín izquierdo. Y vuelve a responder. Está convertido en alguien intratable este chamaco. Va de 3-3 en la jornada.
0: Es un fin de semana para Joel, para Luis Raúl Flores. Saludos a Joelito Flores por allá con los Dorados de Chihuahua. Es un fin de semana perfecto para este sauciense Luis Raúl Flores. Lo que le lancen en este momento va a batear este chamaco. Tiene de 3-3 en lo que va del partido, con 105 lanzamientos. Va a dejar el partido Fernando Holguín, mi buen Vladi.
10: Sí, va a ser todo. Es una salida que ya no puede tolerar más la dirigencia del equipo de Mineros de Parral. Esto nos va a permitir hacer un corte, señoras y señores. Vamos a esperar todavía. Hay una plática en el centro del diamante. Todavía no ha pedido un nuevo pitcher. Puede ser que le den el voto de confianza. Vamos a esperar. Así que olvídese del corte. Le dieron el voto de confianza, mi Alex. Van a confiar en esta experiencia que tiene Holguín como pelotero profesional.
0: Fíjate que me llamó la atención que el que entró fue el manager, no fue el coach de pitcheo. Es por eso que pensamos que iba a haber cambio de lanzador. Sin embargo, termina por dar la confianza para que enfrente aquí al Potrillo Jaramillo. Me parece una decisión muy arriesgada. Le ha conectado de 3-3 con par de dobletes y viene por cuarta ocasión Omar Jaramillo a la caja de bateo, Vladí.
10: Tengo frío, mi querido Alex. Necesito un café así, humeante. Y humeante es lo que ha conectado hoy durante este juego el joven Luis Raúl Flores. Hombres en primera y en segunda. Por la intermedia está Vaca, por la inicial está Flores. Batea Jaramillo, que abre por cuarta ocasión la batería del equipo de la tercera zona. Pues sí, va a jugar con el riesgo acá el alto mando de Mineros para tratar de buscar este out. Batazo atrasado de foul por el rumbo del izquierdo de parte de Jaramillo, que también ha estado activo esta noche. Imparable al derecho en el primer capítulo, doblete al derecho en el segundo, doblete también en el cuarto capítulo, intratable. Así que son los dos que van de 3-3, tanto Jaramillo como Flores. Flores como noveno bate y como menor de este equipo de Delicias, corriendo por la inicial. Se toma las cosas con calma Holguín y hace bien, me parece. No puede equivocarse porque puede aumentar la pizarra en su favor el equipo de la tercera zona. Picheo alto. Ese, el primer lanzamiento malo, estaba en 0-2, Jaramillo, que es un bateador muy inteligente. Lo hemos platicado ampliamente durante las transmisiones en este campeonato estatal. Suele ser muy selectivo con los envíos de los pitchers rivales. Y ni qué decir, a la defensiva también tiene gran colocación, gran sentido de la ubicación, gran brazo también. El pitcher se prepara, viene para home, otro batazo atrasado por el izquierdo, que se pierde allá en la zona. Esperemos que no haya algún vehículo ahí cerca, porque si no, va a encontrar la huella indeleble de Doña Blanca, que se haya instalado ahí en alguno de los parabrisas. Bonito escenario, lo comentaron mis compañeros, muy bonito escenario este, el gran estadio Parral. Hoy llegamos, había mucha actividad, eventos deportivos. Un poco sí, alejado este estadio de lo que es el centro de Parral y ubicado en una zona, en una loma prácticamente, en un cerro. Lo que me recuerda, por ejemplo, el estadio de los Toros de Tijuana, ¿no? Que está al pie del Cerro Colorado, pero hay que subir para llegar a ese parque de pelota. Acá viene para home, la pelota es baja, cuidado, se está otra vez metiendo en problemas Holguín. Después del 0-2, a 2-2, la cuenta pareja. Dos por todas partes, o como se decía la vieja usanza, Alex, los patitos en la pizarra.
0: Sí, es correcto, me da la impresión que el manager del equipo de Parral está tratando de alargar lo más posible la actuación de este Fernando Holguín. Recuerda que ayer tuvieron una lluvia de carreras en ese partido contra Dorados. Mucho ha trabajado el bullpen del equipo de Parral.
10: Gran observación, swing abanica, se poncha Jaramillo. Y logró salir adelante el picheo de Holguín. Se quedaron dos algodoneros en los senderos. Cuatro entradas y media. Se han escapado, ventaja de 3-5-2, Delicias sobre Parral, y volvemos.
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10: Vámonos, vámonos a la parte baja del quinto capítulo. La ofensiva, el equipo de Parral, por conducto de René Cano, Carlos Villalobos e Isaac Domínguez. 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Adelante, adelante, Vladi.
12: Gracias, mi Alex. Bueno, cerrojazo al quinto capítulo. Acá están entonces bateando Cano, Villalobos y Domínguez ante un Burris Gutiérrez que ha estado fino en el centro del diamante, aunque lo lograron raspar los mineros. Eso fue en la tercera entrada, le empataron la pizarra en ese momento. En ese mismo capítulo le rompieron el eventual sin hit que llevaba, pero a esta historia todavía le queda. Y le tengo que decir, ya es oficial, mis compañeros lo han hecho oficial, ya no hay lonches en el estadio. No hay lonches. Y no los voy a poder probar.
10: Lo dimos un poquitín lento, mi buen Brad. La pensamos mucho en ir por ellos.
12: Allá va el batazo profundo para el central. Allá va corriendo a toda velocidad Jaramillo. No le puede llegar a la pelota. La pelota va contra la barda. La supera y es un doble de terreno. A pesar de la carrera frenética que llevaba Jaramillo, no lo pudo hacer. No le pudo llegar. No la pudo degollar. Es un doblete para Cano.
10: Sí, un batazo bien conectado por parte de René Cano. Me da la impresión que el viento también termina por ayudar un poco. Esa pelota que pica y de un bote se va del otro lado de la barda. Así que corredor en segunda, viene a la caja de bateo Carlos Villalobos, el jugador menor que tiene hasta el momento de uno nada en lo que va del partido. Se reporta a nuestro amigo Miguel Casas, dice: saludos para mi hija Alicia Casas Jaques, que está cumpliendo 13 años el día de hoy. Así que felicidades para Alicia. Muchas bendiciones y festeja y disfruta mucho tu cumpleaños. Así que saludos por allá a toda la familia Casas.
12: No se le puede recriminar que no lo intentó Jaramillo. Es más, se le aplaude el gran esfuerzo que hizo el jardinero central del equipo de Algodoneros. Así que amenaza acá a Parral. Vamos a ver qué puede hacer Villalobos, que elevó al central en su primera aparición y saca batazo poderoso por el derecho. Allá va Vaca, la pelota imposible, pica de hit. Viene doblando Cano por tercera, le ponen el freno, van a quedar hombres en las esquinas. Este es un ataque serio que está teniendo el equipo de Mineros. Hace rato así fue, le empataron la pizarra a Gutiérrez. No hay out ahora mismo.
10: Sí, le están ligando para de imparables corredores en las esquinas. Pide tiempo por allá el cubano Raciel Sánchez, va a platicar con su pitcher, va a platicar con todo su infield. Inmediatamente el apoyo por parte de la fanaticada con esta ofensiva que promete en esta parte baja del quinto capítulo.
12: Y fíjate que Vaca, Alex, por un momento pensé que llegaba esa bola, pero hizo lo que ya ha pasado en otras ocasiones con los jardineros del equipo de Algodoneros. No cayó en riesgos. Sabía que si trataba de hacer una jugada espectacular, la bola se iba al fondo del parque. Vean, ya no pudo llegar y mejor aceptó. Y como tiene un poderoso brazo Cano, no quiso tampoco poner en riesgo la posibilidad de la tercera carrera para los de casa. Y por eso han quedado hombres en las esquinas. Ya tiene 64 lanzamientos el Burris en esta salida, en esta noche, buscando completar los 5 capítulos. Hasta este momento tiene 4 entradas completas de trabajo. El derecho que se ha visto en términos generales bastante bien en el centro del diamante. Acá se presenta a batear Isaac Domínguez. La gente aquí en Parral se pone animosa.
10: disfrutan de la pelota como en todas las sedes, en todas las plazas de esta competencia, de este campeonato estatal. Vamos a ver si Mineros puede aprovechar este ataque. Picheo para home, trabaja con cuidado, con agujas. Acá el Burris a Isaac Domínguez, que ya tiene imparable. Productor de dos carreras, justamente este le empató el juego. Hace rato al derecho abridor del equipo de la tercera zona. Eso fue en la tercera entrada. Por cierto que Delicias ya tiene doble dígito de imparables esta noche. Un total de 10. Listo el pitcher, viene para home, batazo lento por la tercera, que se abre de foul. Ya estaba por si las dudas ahí el animal Domínguez, pero la pelota simplemente se convierte en batazo de foul.
0: Sí, aquí importante este duelo, ¿no? Entre Isaac Domínguez y el Burris Gutiérrez. En el primer turno que tuvo Domínguez lo pasó por la vía del ponche, luego vino el desquite y conectó imparable, productor de dos. Es la tercera ocasión en la que se enfrentan aquí Isaac Domínguez y José Alberto Gutiérrez. La cuenta está pareja, una bola con un strike.
10: Estábamos checando el termómetro, marca 20 grados, pero como hay viento, obviamente el factor hace que baje un par de grados. Y se siente aquí en este escenario. Uy, perdió la pelota acá el oso, y Cano va a anotar la tercera carrera de Mineros y se va para la intermedia Villalobos. Esto debe ser declarado como un pass ball. Parecía que no llevaba mucho ese lanzamiento, pero el oso la pierde. Cano anota, la pizarra está 5-3.
0: Sí, vemos la repetición, ese lanzamiento a la esquina de afuera. Totalmente, es un pass ball todo el camino. Y bueno, se anota la carrera número 3 para el equipo de Parral. Avanza corredor a la segunda. No hay out todavía en esta parte baja del quinto.
10: Así es. Hombre por la intermedia. Se agitan las banderas del equipo de casa en esta tremenda rivalidad que tienen los dos escuadrones con más títulos en el campeonato estatal. Checa el corredor de la intermedia el Burris. Se le está complicando el capítulo a Gutiérrez. Allá va el batazo, las paradas cortas, imposible. La pelota se va de quita al jardín izquierdo. Allá va, viene doblando a toda velocidad Villalobos. Va a llegar a la registradora con la cuarta carrera y es un doblete. Productor vuelve a hacer daño. Isaac Domínguez ahora con este batazo que, si Zagarnaga se hubiese quedado con ella, llevaba mucha violencia, no fue así y lo terminó alargando doble. Es un doble productor de carrera la historia. Ahora por la mínima la gana Delicias, 5-4.
0: Sí, de entrada en la tercera carrera producida para este Isaac Domínguez. Fíjate la diferencia que hace el pasto sintético en este parque de pelota. Toma muchísima velocidad ese tipo de batazos. Era prácticamente imposible para Zagarnaga ese trayazo conectado por Isaac Domínguez. Es doblete para él. Y a 180 pies de la registradora, la potencial del empate para el equipo de Parral.
10: Es correcto. Bueno, pues acá viene Alex Alvarado. Y claro, aquí todo mundo ahora celebra esta reacción que ha tenido Mineros, que se ha acercado por la mínima diferencia. Yo coincido contigo, el batazo llevaba mucha fuerza de parte de Domínguez y no se pudo quedar con ella de ninguna manera. Zagarnaga, que regularmente es un guante sumamente seguro ahí en el shortstop. Lo cierto es que Domínguez está a 180 pies de home plate con la posible carrera del empate. Así son estos duelos, ¿eh? Así son estos duelos entre Algodoneros y Mineros. Se dan con todo. Enseña toque acá, por cierto, Alvarado. La pelota es mala. La primera bola. Está buscando acá Mineros llevar a la antesala Domínguez para tenerlo lo más cerca posible de la registradora. Me parece que la estrategia es lógica, tomando en cuenta que todavía no ha caído el primer tercio de esta conclusión de la quinta entrada. Me parece que prevalecerá la señal de toque acá para Alex Alvarado. De dos nada, con un ponche incluido. Viene el Burris para home, no, la pelota afuera. Dos y nada el conteo. Este béisbol de ajedrez, ¿no, Alex? Que los managers suelen emplear en ese tipo de juegos cuando, más ahora, ¿no? Hay una carrera solamente de diferencia.
0: Sí, lo que busca precisamente el manager del equipo de Parral es traerlo a la tercera base y buscar con un pisicorre, con un fly de sacrificio, que se anote la carrera del empate. Sin embargo, hay quien difiere, ¿no? Mucha gente dice, si ya está en posición de anotar, ya no tiene caso que toque la pelota, ya con un imparable pudiera anotar. Sin embargo, Ahora sí que es la estrategia, ¿no? De cada uno de los managers.
12: Sí, entregas un out, pero avanzas al corredor lo más cerca al home y ya con cualquier cosa puedes anotar. Busca Mineros, vamos a ver si puede defender la ventaja algodoneros. El toque es por la tercera, se abre de foul. Le echó buen ojo ahí el animal Domínguez y con toda la experiencia del mundo dejó que la pelota se fuera de lado. Batazo de foul simplemente.
0: Era buena la intención por parte de Alex Alvarado, dicen los cánones, dice el fundamento, que para avanzar a tu compañero de segunda rumbo a tercera, tienes que hacer un toque largo por tercera base precisamente para obligar a que el antesalista baje y deje descuidada la almohadilla. Así lo intentó Alex Alvarado. Vamos a ver aquí con la cuenta de una bola. Son dos bolas con un strike. La cuenta para Alex Alvarado.
12: Así es. 2-1 está el conteo. 2-1 está el conteo acá para Alvarado. ¿Volverá a intentarlo? Es una buena pregunta. ¿O le darán bateo libre? No, me parece que lo va a intentar. Revirada para la intermedia. Quieto el corredor. Vean nada más cómo se avivó acá Gallegos y por poquito le sale a la defensiva de Delicias.
0: Es una jugada prefabricada, una jugada de librito. Vemos cómo Zagarnaga pega el arrancón rumbo a tercera. En eso cierra Chuy Gallegos y por poco sorprenden a Isaac Domínguez.
12: Es una estrategia en suelo, sí, para tratar de que el corredor que está ahí en la segunda base caiga en la trampa y al mismo tiempo el de segunda a espaldas el corredor trata de ponerlo out. Fue buena la revirada del Burris, pero llegó a tiempo. Vuelve a enseñar toque acá. El bateador, esquina de afuera para Alvarado y es el segundo strike. Se molesta Alvarado porque este conteo ya le complica mucho intentar el toque.
0: Ha sido la constante durante todo el partido. Los bateadores de ambos equipos molestos con las decisiones del señor Figueroa.
12: Así es. Sí es parte también, ¿no?, del ambiente que los aficionados no estén de acuerdo con la contabilidad, pero me parece que el trabajo ha sido bueno de parte de Jaime Figueroa esta noche aquí en Parral. Vamos a ver cómo se resuelve esta historia. 2-2 está el conteo. El Burris presenta. Batazo atrasado al derecho. La pelota se va a abrir de foul. Y en caso de que hubiese estado en zona buena, era imposible para Baca llegar a esa bola.
0: Si hubiese hecho el corre-corre inmediatamente, muy bien, Vlad, y la gente se pone de pie ante ese batazo de Alvarado. Termina abriéndose algunos metros en terreno de foul. La cuenta se mantiene en dos bolas con dos strike. Urge para el equipo de Loreros que caiga el primer out en esta parte baja del quinto.
12: Claro, eso sería un respiro para el Burris y para todos sus compañeros en la defensiva. Pero Gutiérrez es valiente, es un pitcher que va a todas. Que no es de los que se dobla ante una situación adversa. Aquí ciertamente le han hecho daño ya con un par de carreras. Se ha acercado en el pizarrón la escuadra parralense a solamente una carrera. Juego por la mínima 5-4 y todavía con mucha historia que contarles, Mucho, todavía. Listo el Burris. Rompe el contacto. Domínguez está que le pican los pies por venir a la registradora, pero tiene que llegar el batazo. De otra manera va a ser complicado. Me parece que hace bien también para descargar un poco la presión del momento el Burris Gutiérrez al romper el contacto. Ahí está justamente esa radiografía de los lanzamientos y la zona donde los pone Gutiérrez. Acá viene a la esquina de adentro. Le cantaron el tercer strike. Alex Alvarado, que no pudo tocar la bola, no se pudo poner en base, y sí, se va con su chocolate.
0: Un ponche de 24 quilates aquí que consigue José Alberto Gutiérrez, es el séptimo chocolate en su actuación. Vemos esa pichada a las rodillas, a la esquina adentro, le gusta al señor Figueroa, cayó el primero, y viene a la caja de bateo Oliver Cepeda, presentado por HR Potmar. 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
12: Y estarás de acuerdo, Alex, con una pelota y un lanzamiento sumamente valiente del Burris Gutiérrez para eliminar a Alex Alvarado. Viene Cepeda a batear. De los Mineros que no tiene de imparable esta noche. Curva preciosa sobre el plato, le cantan el strike. Cepeda elevó al derecho en la primera entrada y sacó rola a la segunda base en el tercer episodio. Vaya ambiente el que hay acá en este parque de pelota. Digno de una rivalidad tan grande como la que tienen algodoneros y mineros. en la historia de este campeonato estatal. Revirada para la intermedia, ya va otra vez, es la segunda del Burris. Y aquí el que intentó rápidamente tratar de poner frío al corredor fue una vez más Gallegos. La cuenta está en 0 y 1, 5 a 4 la pizarra, como usted lo ve. Corredor por la intermedia, solamente un out. Estamos dando fin al quinto capítulo. El Burris tratando de hacer que la ventaja permanezca. Aquí no. Ahora la cuenta está pareja en una bola con un strike. Después de Cepeda vendrá Armando Aguilar a batear por parte de los locales con este uniforme en naranja y el pantalón en negro. Y ya platicaba Alex, ¿no? Y también Joe del uniforme, podríamos llamarle de gala, ¿no? De los algodoneros. Esta tonalidad beige o pastel que tiene este uniforme del equipo de la tercera zona. Se impulsa el pitcher, swing, abanica, no podemos decir tres cuartos de swing, swing completo, y es el segundo strike.
0: Sí, lo sorprende con ese lanzamiento que le quita velocidad, strike el segundo. Se reporta aquí la gente por allá en el pantano, dice: buenas noches mi Alex, un saludo para el pantano, el buen Cheche, el Indio, el Chaquetas y el Chapo, que están por allá.
12: Dios mío.
0: En su pantalla de 750 pulgadas. Saludos hasta el pantano.
12: Esto de los apodos.
0: Tanto que batallaron sus padres para ponerle sus nombres, mi buen Vladi.
12: Bueno, pues aquí justamente uno, el Burris, que quiere deshacerse a como de lugar de Cepeda. Se impulsa, foul para atrás, con la punta del madero.
0: Fíjate que ese foul hizo contacto con el Bad Boy.
12: El Bad Boy, sí. Por eso la exclamación, ¿no?, del público aquí. Y estas duelen tremendamente, así que tendrá que ser revisado. Ojalá todo esté bien con él. Yacho, lo están metiendo a la caseta porque sí fue un contacto durísimo. Ya por todo lo que ha pasado a lo largo de la historia de la pelota, antes los Bad Boys no utilizaban casco. Ahora lo tienen que hacer por seguridad. La cuenta está en una bola con dos strikes. Ha sido un turno largo este de Cepeda. El Burris, bajo y afuera. 2-2 ahora. La semana pasada recordábamos ese penoso incidente de Valentín Burgos Chevale, que en una ocasión, pues, no fue un batazo, no fue una pelota la que hizo contacto, sino soltó el bat. El bateador, y le fue a dar en la cabeza y evidentemente lo mandó al hospital. También hay que tener cuidado allá abajo. Picheo para home swing, abanica. Le quitó velocidad acá el Burris y llegó el octavo chocolate. Y este, bueno, decías de 24 quilates, este es un diamante, este ponche.
0: Sí, importante, sobre todo enfrentando a Oliver Cepeda. Segundo out aquí por la vía del chocolate. Vieron la caja de bateo, Armando Aguilar. El peligro no desaparece, sin embargo, la buena noticia para el equipo algodoneros es que hay dos outs en esta parte baja del quinto, Vladi.
12: Estaba de dos nada Cepeda cuando vino a enfrentar al Burris y lo poncha para ponerlo de tres nada. Bueno, pues Armando Aguilar es la misma historia, de dos nada. Vamos a ver si lo puede dominar. Ocho ponches del Burris Gutiérrez en este trabajo tremendo que está teniendo esta noche. Allá va el batazo elevado y parece que va a salir. Jaramillo va para atrás, el viento está haciendo lo suyo. La pelota se va, y nada, ni nadie. Lara regresa. El viento, mi Alex, para mí, este batazo no llevaba tanto, pero el viento está corriendo exactamente de home a jardín central y se la termina llevando. Así que es cuadrangular de dos carreras y le da la vuelta a Parral, 6-5 de ahora adelante.
0: Sí, inmediatamente se pone de pie la fanaticada aquí que apoya el equipo de Parral. En este momento, como lo comenta, le da la vuelta 6-5 a la pizarra. Y sí, definitivamente fue un buen contacto por parte de Armando Aguilar. Sin embargo, el viento haciendo de las suyas, corriendo bastante en dirección jardín derecho, jardín central.
12: ¿Y por qué se los digo? Porque estamos ubicados en la parte más alta del parque. Joe y Alex están sobre una pared. Yo estoy prácticamente sin pared y siento el aire correr exactamente a mi espalda. Entonces va para allá el aire. Y vaya que se le jugó una mala pasada acá a Jaramillo, que no le pudo llegar. Así que, señoras y señores, el duelo ha dado la vuelta. Y allá va otro batazo poderoso por el izquierdo. Corto, ataca Flores. Imposible. La pelota pica de hit. Y solamente se va a quedar en imparable por parte de Iván Morales. Siguen conectando de imparables. Y acá habrá que voltear a ver a Armando Huereca, Alex.

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10: Para Alberto, José Alberto Gutiérrez. Después de lanzar por espacio de 4 entradas con 2/3, deja el partido perdido, deja también un corredor de herencia. Así que el zurdo Juárez viene a la actuación por parte del equipo algodonero de Vladi.
11: Qué pena por el Burris. Parecía que salía de este capítulo, pero llegó ese cuadrangular de Armando Aguilar para darle la vuelta a la historia. Pues acá viene Juárez por la revancha, porque ayer tuvo pues una presentación un poco desafortunada, enfrentó a 3. Finalmente dio bases por bolas y previamente también ante este equipo de Mineros se había visto fantásticamente bien durante la primera jornada. Así que viene por la revancha en días consecutivos el zurdo. Recibe la confianza de Huereca para enfrentar a Carlos Munguía. Acá se presenta, viene para la goma, ahora sí, sobre el plato, le cantan el strike, cuenta pareja de 1-1. Es que así es el béisbol y lo hemos dicho muchas veces. Ningún juego se parece a otro, ningún día es parecido a otro. Juárez se vio estupendamente bien en el arranque del campeonato, pero después anoche batalló. Aquí pasa el segundo y parece recordar lo que hizo durante aquel segundo compromiso ante Mineros de la primera jornada. 6-5 está la pizarra, duelo de volteretas, algo que ya pasó anoche. Aquí en este mismo escenario, picheo para la goma, el envío bajito, buen trabajo, piconazo, sin embargo aguantó como los buenos el oso Alexis Sainz para evitar el wild pitch y que el corredor de la primera, que es Iván Morales, emprendiera el viaje a la intermedia. Hay 2 outs en la pizarra, le pidió 1/3 aquí para salir de este capítulo Armando Huereca. Jesús Juárez se impulsa el pitcher, no, dijo el señor umpire que no. Jaime Figueroa, chief umpire de esta noche. Sí, vaya manera de vivir, pues, muy especial la afición de Parral con sus mineros metidos, apoyando, gritando, reclamando. Allá va el batazo de frente a la intermedia. No debe tener broncas Gallegos. Le dio un bote bravo la pelota, pero lo resolvió de manera perfecta. Va hacia la inicial. Se va Munguía dominado por la ruta 43, pero hicieron daño a los mineros. Le dan la vuelta a la pizarra. Señoras y señores, rally de 4. Después de 5 completas. Gana Parral ahora 6-5, Delicias.
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4: Gana la casa, 6 carreras por 5. Lanzamiento para Eric. Bonita la pichada, le gustó el umpire. Sacó su brazo derecho, jaló el gatillo y le cantaron el primero. 0 bolas, 1 strike. La cuenta para el bateador Eric Sagarnaga. En sus 3 oportunidades anteriores ha sido dominado con elevado al jardín derecho. Vamos a verlo ahora. Por lo pronto, ya lo tienen contra la pared. 0 bolas, 2 strike. Salió con un batacito a las mallas por el lado del dugout de primera base. Así es que ya está contra las cuerdas. Listo el pitcher, se balancea, suelta rumbo al plato, le tira a Eric. La corta el propio serpentinero, el disparo viene rumbo al inicial y por la vía número 13. Cayó el primero. Cayó bien también en su movimiento el serpentinero, Vladdy, y le facilitó el trabajo.
5: Correcto, sí, aquí vemos la repetición, mi Joe. Hay nuevo pitcher por parte de esta escuadra de mineros. Ya sabía Sagarnaga que estaba dominado. Una jornada complicada para Eric, tanto en lo defensivo, donde regularmente es verdaderamente espectacular lo que hace, y tampoco se le está complicando también aportar en el renglón ofensivo.
4: Vamos a ver ahora el batazo por parte de Alonso Mendoza con dirección al derecho. Trabaja el derecho 2-3 pasitos hacia su izquierda, levanta el guante, captura y con fly al 9. Rapidito, más rápido lo que se lo platico. Ya tiene 2 en contra el equipo visitante.
5: Es Fernando Burgueño, por cierto, mi querido Joe. El pitcher derecho que viene a trabajar de relevo. Fue todo para Fernando Holguín. Y Burgueño, que también ya había visto actividad ante los algodoneros, está trabajando y por lo pronto viene presentándose de buena manera, dominando los dos primeros a los que ha enfrentado.
4: Es correcto, gracias, Vladdy. Entonces, el otro Fernando Burgueño, otro pitcher derecho, la lomita. Por lo pronto ya tiene 2 outs. Lanzamiento para el oso Alexis Sáenz a la esquina de afuera. Sí, señor. Le gustó el umpire. Ese primer strike que la cuenta para él. El oso, que en lo que va del partido tiene ponche, sencillo al izquierdo, golpe. Y aparece por 4ª ocasión en la caja de bateo con los senderos limpios y 2 outs. Abierta, bajita la pichada. Ahora se empareja la cuenta, 1-1. Pues fuimos a buscar lonches, mi Vladdy, y ya no había. Te dije.
5: Ya me trajeron un repuesto, que no es un lonche justamente, pero bueno, algo es algo.
4: El batazo del oso, de foul por el lado del jardín derecho. La cuenta en 1-2 ahora. La bola, 2 strikes, 2 outs. La gente que vino a este parque de pelota disfrutando totalmente del ambiente y hasta el momento de la respuesta de sus mineros que se revelaron en el anterior episodio y ya le dieron la vuelta al marcador. Ganando ahora por la mínima, pero al fin ventaja, 6 carreras por 5. 2-2-2, la cuenta para el oso Alexis Sáenz, el receptor del equipo algodonero de delicias. Ofrecimiento de nuevo para él, abierta, bajita la pichada. El conteo a lo máximo. Así es que el oso, que conectó cuadrangular en la primera. primera jornada, también en esta segunda. A tratar de tener un buen contacto ahora. Ofrecimiento para él, de piconazo, abierta la pichada, lo perdió. Hay que lanzarle con pincitas, Vladi. Así lo hizo Fernando. Pero termina por mandarlo rumbo a la inicial con pasaporte.
5: Y muy probablemente haya sido también la indicación desde la caseta, ¿no? Para el pitcher. Si en una de esas le das la base, no pasa nada, tomando en cuenta del poder destructivo ofensivo que tiene el oso. Este Fernando Burgueño, que ya había trabajado, les comentábamos, allá en el gran estadio Delicias, una entrada con 2/3, permitió 4 hits, le hicieron 3 carreras, 3 bases por bolas, no ponchó a nadie en aquella oportunidad. Obviamente su efectividad está bastante elevada.
4: Ahora se va a enfrentar al Cholo Aarón Sillas, pero viene con un lanzamiento de piconazo descontrolado totalmente. Se le escapa la pelota al receptor y se escapa también corredor hasta la intermedia. Hombre en posición de anotar a 180 pies de la registradora. La potencial del empate para el equipo algodoneros. Vamos a ver si puede remolcarla acá el Cholo humilde Aarón Sillas. La cuenta en 1-1. Sin strike. Lanza Fernando. Abierta, bajita la pichada. 2-0 ahora. Y acá tendrá que dejar lanzar el equipo de algodoneros de Delicias a Burgueño. Sobre todo si es que viene fuera de la zona de strike. Suelta de nuevo rumbo al plato. Ahora sí, mordió la esquina de adentro. Aunque no le gustó al Cholo, ya le cantaron el primero. Pero veremos, veremos entonces al 53 Burgueño, que arrancó bien su labor de relevo, retirando a 2 en fila. Pero el oso ya le está corriendo por la intermedia. 2-1 la cuenta para el Cholo. Abanicando con ganas el segundo. Ahora tercia de 2 en la pizarra, dicen los que saben que es la cuenta que presagia ponche. Vamos a ver si lo hace efectivo el pitcher o si rompe con el dicho el bateador. Abriendo par de metros de la intermedia el oso Alexis Sáenz. 2 bolas, 2 strikes y 2 outs. Listo Burgueño, se balancea, suelta rumbo al plato, abierta, bajita la pichada, la cuenta lo máximo. Buena vista por parte del Mazatleco, que lleva el conteo a lo más alto. Y vamos a ver quién termina por ganar el duelo, lanzador o bateador. Suelta Burgueño rumbo al plato, el machucón es de foul por el lado de tercera base.
5: Defendiendo muy bien aquí el turno, definitivamente Sillas. Primero echando buen ojo, después haciéndole swing a lo que venga por ahí. Que esa es una máxima en el béisbol. Si ya el conteo está comprometido, a todo lo que se parezca, hazle swing.
4: Y así lo hizo el Cholo Aarón Sillas, y por lo pronto sigue con oportunidad en la caja. El batazo ahora es de foul hacia atrás. Otra vez una pichada que coqueteaba con la zona de strike.
5: Claro.
4: Y contemplando, Vladi, sobre todo que está muy amplia la zona que ha mostrado el señor umpire, había que tirarle.
5: Sí, ha sido espléndido esta noche, ¿no? Y para ambos lados, hay que decirlo.
4: Sí, parejito.
5: De Jaime Figueroa, sí ha sido parejo.
4: Efectivamente, 3 bolas, 2 strikes. Listo, Burgueño. Ya se impulsa, suelta rumbo al plato, le tira el Cholo y se poncha. Por la vía del chocolate se va. La alta del sexto capítulo, se quedó uno suspirando en los senderos. Amenazó, pero no anotó el equipo de algodoneros. Y la ventaja en 5.5 para la casa que lo gana. 6 carreras por 5.
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5: El fuego en el capítulo anterior y que Huereca le brinda la confianza. Adelante, poeta de la pelota.
4: Gracias, mi Vladi. Ahí está entonces Ricardo Celis, ahora parado por el lado de los derechos. Al primer ofrecimiento, tiene una línea de hit al jardín derecho. Lo tenemos corriendo por la inicial. Lo dicho, este hombre le choca muy bien. Ahora sí, que le choca, delicias, mi Vladi. Y de nuevo está corriendo los senderos.
5: O dicho de otra manera, mi Joe, se le indigesta, ¿no? Sí. Al picheo de la tercera zona, este Ricardo Celis, que ya dio imparable hoy por ambos lados.
4: Sí, exacto.
5: Dio imparable al central, allá en la tercera entrada, que además fue el que le rompió la hilera de dominados que tenía de arranque de juego el Burris Gutiérrez. Y ahora también da otro imparable, está al derecho, pero por el lado de los derechos.
4: A la caja de bateo ahora René Cano, con par de dobletes en lo que va del partido, uno al derecho, el otro al central, cuadrado para tocar, el toque es por primera, allá viene la pelota abriéndose de foul, un toque a buena velocidad, ya bajaba el Cholo Aroncillas, que en cuanto veo el efecto de esa esférica, un efecto retorcido, más retorcido que el pensamiento de dos, tres camaradas que están viendo el partido, saludo para todos ustedes con mucho cariño, y terminó abriéndose la esférica. Ahí le puso calma al Cholo y dijo, tranquilo, la cosa es calmada.
5: Y uno podría pensar incluso que la ejecución es mala. Creo que la ejecución no fue del todo mala, pero al final no tuvo la fortuna acá Cano, y por eso la pelota acabó abriéndose. Por cierto, ya está el bad boy de Mineros ahí trabajando, así que todo bien con él.
4: Todo bien, después de ese golpe que fue durísimo, ¿no? Con ese batazo de fan. Cambio de corredor por primera base. Allá va Ricardo Celis rumbo al dugout. Ahorita vemos de quién se trata. Oiga, saludos muy especiales para mi tremendo y buen amigo Miguel Casas, que está viendo el partido, a toda su familia, por supuesto, pero en especial a su hija, Alicia Casas Jaques, que está cumpliendo 13 añitos, ¿eh? Felicidades. El toque de pelota por tercera, venía a toda velocidad el animal Armando Domínguez, englobadito el toque y se quedó con ella. Así cayó el primero, Vladi.
5: Era que acabamos de decir que el primero no había sido mal ejecutado. Este sí, muy mal ejecutado. Se la pone de globito para el animal para que llegue a quedarse con la pelota. No se puede mover el corredor emergente que está por el primer cojín. Un valioso primer out acá para el zurdo Juárez.
4: Así es que le anotamos flycititito al 5. En ese mal toque ejecutado por parte de René Cano. Viene a la caja de bateo ahora Carlos Villalobos, el noveno en el orden. Listo Juárez, se balancea, suelta rumbo a home. A la esquina de afuera, le gustó la umpire, le cantaron el primero. Se le escapó la pelota al oso, pero inmediatamente pegó el arrancón hacia su costado derecho. Levantó la esférica y no hay consecuencias. Se quedó anclado, pegado a la inicial, el corredor emergente ahora. Cero bolas, un strike, la cuenta para Villalobos. Hay un out en la pizarra. Listo Juárez, checando al corredor de la inicial. Se balancea el zurdo, suelta rumbo al plato, a la esquina de afuera, sí señor. Se arrepintió de tirarle a Villalobos y el que no se arrepintió fue el señor umpire, que sacó su brazo derecho, jaló el gatillo y ya lo pone contra la pared, 0 y 2. Cero bolas, dos strikes. Se tranquilizó ligeramente el viento por acá en la capital del mundo y eso nos permite aguantar un poquitito más el fresco. Listo Juárez, de nuevo rumbo a home. Abierta la pichada, parecía, parecía, coqueteaba ahí con la esquina de afuera. Sin embargo, el señor umpire dijo, no señorito, bola dije, bola se queda. Y la cuenta en una bola y dos strike ahora. Atento Juárez a lo que pide el oso Alexis Sáenz en la receptoría. Ya se pusieron de acuerdo. Se acomoda de costado en la lomita. Checa el corredor de primera y suelta rumbo al plato. Salió el corredor, el batazo de Pablo a las mallas. a regresar a la inicial. Y la cuenta igualita en una bola y dos strikes.
5: Por cierto, Millou, el corredor que está y que entró, corredor emergente por parte de Parral, Roberto Armenta.
4: Roberto Armenta, entonces, gracias, Vladi. Así es que bueno, reitero el saludo para la señorita Alicia Casas Jaques, cumpliendo 13 añitos, pásela bonito, pásela bien, por supuesto, bendiciones. Y que sean muchísimos más, ¿eh? Saludos también a Mari Ríos. Saludos para Mari y Alex desde La Perla Tapatía, apoyando a los algodoneros de Delicia. Saludos. Gracias, muchachos, por estar al pendiente. Saludos a mi buen amigo Chuy Martínez también allá. Con todos los daddies desde Delicias, viendo la transmisión. ¡A la Rurru, nene! ¡A la Rurru ya! ¡Duérmase, mi niño! ¡Y duérmase ya, sin tirarle! ¡Ponchado se va! Por la vía del chocolate. Retiran a Carlos Villalobos.
5: Habíamos dicho, ¿te acuerdas, mi querido Joe, del turno que estaba tomando Ulises Vaca por parte de algodoneros? Que había que tirarle a lo que se pareciera. Acá, eso me parece que le falta acá, justamente a Villalobos, que si estás en cuenta que no te favorece, tírale a lo que venga por ahí. Y evidentemente fue un precioso lanzamiento de Juárez, que en este momento sale del juego.
4: Es todo para el zurdo Jesús Juárez. Viene Juan de Dios López a la lomita, es lo que decide el manejador Armando Huareca. Nosotros vamos a pausa, ya regresamos.
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5: Que ha tenido buenas actuaciones en la temporada, mi Joe. Armando Huareca le dice a Miguel Cholico, es momento de entrar a escena. Y lo recibe Isaac Domínguez, que ha sido una pesadilla en la ofensiva de Mineros esta noche.
4: Así es, Vladi, ahí está entonces. Es Miguel Cholico, yo dije que venía Juan de Dios, ¿no? Perdóneme la disculpa, dijo aquel. Sale corredor rumbo a segunda, viene el disparo. Como sentadito en un sofá y tomando café. Fuera lo van a poner por la vía número 24. Cayó el tercero y así se va. Así se va la baja del sexto capítulo. El equipo de los Mineros mantiene la ventaja, 6-5 después de 6 completitos.
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4: Rumbo a la intermedia. Está muy apretada la jugada.
5: No hay un ángulo convincente y acuérdate que tiene que haber una evidencia irrefutable.
4: ¿Sí?
5: Aquí puede ser, mira, esa aquí. Vamos a dejar este cuadro por cuadro. Para mí es out, ¿eh?
4: Sí, sí, sí, sí.
5: Creo que se va a mantener la decisión porque, insisto, no hay una evidencia que indique lo contrario. Por lo que me parece se va a quedar como out y se irá al protocolo del himno del estado de Chihuahua, como siempre, en el séptimo capítulo.
4: Sí, pudiera ser que sí. Acá nos muestra un poquitito más de claridad de esta repetición. Vamos a ver qué consideran a final de cuentas los elementos que están checando la jugada. Acá aparece en la pantalla del estadio, ¿eh? En la pantalla principal la jugada. Precisamente en la toma que estamos viendo a través de Algodoneros TV.
5: Esta es la más clara, ¿no, Joe?
4: Sí, así es. Esta me parece que le va a confirmar a la gente que está en el chequeo que pudiera ser out.
5: Sí. Ahora, hay un detalle, fíjate. En esta toma no se aprecia, sino en la anterior, que se tira desde muy atrás,
4: ¿sí?,
5: el corredor Armenta. Esta no, la otra, si nos las pueden poner nuestros compañeros de la producción que hacen un estupendo trabajo, o sea, se tira desde muy atrás, pero en el último instante parece que la mano izquierda la logra colar, pero desde mi punto de vista no es una toma muy clara, ¿no?, que te permita determinar que se puede cambiar la decisión.
4: Pues vamos a ver.
5: Acá se hace este acercamiento, pero ahí el ángulo, a ver un poquito.
4: Están tratando de buscar precisamente si es que logra entrar primero la mano del corredor. A mí me parece que hace contacto con la manidad de Jesús Gallegos y viene el toque por parte de Jesús Gallegos. Lo que se alcanza a ver ahí ya es el casco del corredor, no es la humanidad. Y vamos a ver, obviamente la gente de casa la pide con ganas, ejerciendo presión desde la tribuna, pero para mí es out. No sé cómo la vaya a ver la gente en la revisión. Vamos a ver qué es lo que deliberan a final de cuentas desde Ciudad Juárez. Y allá viene ya la decisión.
5: ¿La cambiaron?
4: La cambiaron.
5: Sí, la cambiaron. Así que viene. Va a continuar este capítulo. Ahora con corredor por la intermedia para el equipo de Mineros.
4: Así es.
5: También me parece, fíjate, que si se cambiaba, tampoco pasaba nada porque la jugada estaba cerrada.
4: Sí, claro, efectivamente. A final de cuentas, encontraron la evidencia suficiente y tenemos corredor en la intermedia. Ahora se apagó la pizarra de este parque de pelota. Corredor en segunda. Ahí nos out. Regresa todo mundo a su posición por parte de Algodonero de Delicias. Ya estaban prácticamente sobre la línea de calle tercera para entonar el himno del estado de Chihuahua, pero los señoritos dijeron, los señores umpires, a regresar al terreno de juego. Y allá viene otra vez Miguel Cholico a tomar la pelota para realizar sus disparos rumbo al plato.
5: Que de alguna u otra manera Joe va a tener que evidentemente hacer aquí algunos disparos. Una vez más Cholico de calentamiento. Cuando se suscita una revisión para terminar un episodio, o cuando ya terminó un episodio, de una u otra manera esa pequeña espera le quita un poco de ritmo al pitcher, ¿no? Vamos a ver si no le afecta a Cholico.
4: Definitivamente, se acababa de trepar a la lomita Miguel Cholico. Y vamos a ver entonces cómo le sigue yendo. Ahora contra Isaac Domínguez, el primero en el orden del equipo de los Mineros de Parral. Abriendo el line-up de la gente de casa por cuarta ocasión en el partido. Domínguez está en lo que va del juego de 3-2. Únicamente fue dominado en su primer turno cuando fue ponchado tirándole. Y después, sencillo y doblete para el angelito, primero en el orden. Lanza Cholico, la esquina de afuera, bajita la pichada, la primera mala. En la cuenta para el bateador. Una bola y un strike el conteo. Ya se apagó la pizarra, ¿eh? Ya se apagó. Dos bolas y un strike la cuenta. Gracias, mi Alex. Dos y nada el conteo entonces. Vamos a ver. Ahí está Cholico, el derecho, cuidando al corredor de segunda. Ya inicia su movimiento y suelta rumbo al plato, abanicando con ganas. El primer strike en la cuenta para Isaac Domínguez. Dos bolas, un strike. Hay dos outs. A 180 pies de la registradora, la potencial número 7 para el equipo de Mineros. Sería ponerse a dos, por supuesto. Pero cada carrera que vaya acumulando de ventaja el equipo de los Mineros, por supuesto que le irá dando más confianza ante su público. Lanza Cholico. Alta, abierta la pichada. Ahora 3 y 1 el conteo. Tres bolas, un strike. A ver si podemos corregir ahí la pizarra. 3 y 1 ahora la cuenta para el bateador. Que de nuevo se coloca en la caja de bateo. El corredor abriendo par de metros de la almohadilla de la intermedia. Cholico vigilando al corredor. Suelta rumbo al plato. El batazo de botes por tercera. Acepta bien el animal Armando Domínguez. Dispara alto rumbo a la inicial, pero le pegó un buen brinco el cholo humilde Aroncillas. Baja la pelota y por la ruta 53, de costa a costa, de frontera a frontera, cayó el tercero. Ahora sí, se fueron seis completas. Lo gana la casa. Pausa y volvemos.
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5: Loki 7, llegamos a la parte alta de la séptima entrada, señoras y señores, amables fanáticos. Vienen a batear nuestros algodoneros de Delicias con sexto, séptimo y octavo. Esto significa Armando el Animal Domínguez, Jesús Gallegos, Ulises Vaca. Hay nuevo pitcher por parte de los Mineros de Parral. Y nosotros escuchamos la crónica de Alex Hernández. Adelante, mi Alex.
0: Gracias, gracias, muy bien, Vlad. Así que vámonos a la parte alta del séptimo capítulo, cerrando ya el tercer tercio de este juego de pelota. Hasta el momento la ventaja es para el equipo de Parral, 6-5, un partido por demás interesante. El animal Armando Domínguez lo tenemos en la caja de bateo, esquina de afuera. Sí, señor, strike el primero. ¿Estás escuchando, Ulay? A ver, vamos a checar aquí rápidamente el roster. Es que nuevo lanzador por parte del equipo de Parral con el número 6. Aquí checamos rápidamente de quién se trata. Es el tercer lanzador ya del partido para el equipo de Parral con el número 6. Se presenta. Aquí checando rápidamente el roster. Es Fausto Hernández. Por lo pronto, una pichada en la esquina de afuera. Sí, señor, strike el tercero. Comenzando bien este Fausto Hernández su actuación, así que tenemos el primero, mi buen Vladi, en esta parte alta del séptimo capítulo.
5: Es una buena presentación, sin lugar a dudas, Alex, la que está teniendo este pitcher derecho, ponchando a alguien muy peligroso, ¿no? Como el animal Armando Domínguez. Así que hay uno fuera, bases limpias, y viene Chuy Gallegos a tomar turno.
0: Jesús Gallegos, que tiene hasta el momento de dos nada con pase por bola, lo que va del partido. Viene el pitcher con su ofrecimiento, esquina de adentro, ligeramente pegada, una bola no hay strike, la cuenta para Chuy Gallegos. Un día complicado para Armando Domínguez, ha venido 4 veces a la caja de bateo, 3 de ellas han sido retirados por la vía del ponche. Bueno, vamos a ver si alcanza a tomar otro turno el animal Armando Domínguez. Por lo pronto tenemos a Chuy Gallegos en la caja de bateo. Ya se prepara Fausto, viene con su ofrecimiento, una línea que busca el segunda base. Bote bravo, sin embargo, bien, se faja Domínguez, el tiro a primera, out en la inicial. Por la vía 43, bonito lance del camarero del equipo de Parral, mi buen Uladi.
5: Totalmente, mi querido Alex, tremenda jugada defensiva, no era sencillo porque de un bote tremendo. En esa acción se tiene que emplear Isaac Domínguez y con un buen manejo de manos, yendo lo más rápido posible para la primera, y aunque el tiro es abierto, aguantó como los buenos ahí Aguilar para no despegarse de la colchoneta, y de esta manera que caiga el segundo out. Así que va bien el relevo de este Fausto Hernández, y Ulises Vaca viene a batear.
0: Caballito Ulises Vaca, que tiene hasta el momento imparable y golpe en lo que va del partido. De 2-1 la actuación de Ulises Vaca, y el equipo algodoneros desde la cuarta entrada que anotó ese rally de 3 no ha podido hacer daño ya ante el picheo del equipo de Parral. Una bola no hay strike. Viene Hernández con su ofrecimiento a la malla. Batazo de foul. Se modifica la cuenta. Una bola con un strike. Un partido que comenzó ganando el equipo de algodoneros 2-0. En la parte baja del tercero se empató el encuentro a 2 carreras por bando. Luego toma ventaja de nueva cuenta. Algodoneros 5-2. Sin embargo, ese rally de 4. En la parte baja del quinto le da la vuelta y pone al frente al equipo de Parral. Por la vía 63 ponen fuera aquí a Ulises Vaca. 3 vinieron, 3 se fueron en esta parte alta del séptimo capítulo. Después de 6:30, Casino Plaza nos dice que Parral tiene 6, Algodoneros tiene 5. Corte y volvemos.
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5: Fondo del inning de las grandes emociones, la séptima entrada, vienen a tomar turno los mineros. Hay bateador emergente por parte del equipo de Parral, así que escuchamos en la crónica mi Alex, porque vienen a batear segundo, tercero y cuarto. Vendría Alex Alvarado.
0: Sí, es Rafa Arámbula.
5: Perfecto, ahí está entonces Rafa Arámbula. Después Oliver Cepeda y Armando Aguilar. Play ball.
0: Fue todo ya para Alex Alvarado, que se va del partido con par de ponches, sin poder conectar la pelota de hit, así que entra Rafita Arámbula a batear de emergente por parte del equipo de Parral. Cholico viene con una recta a la esquina de afuera. Strike el primero. Cero bolas, un strike. La cuenta para Rafita Arámbula. Saludos a Ariana Jacobo Domínguez, Fernando Zambrano. Desde Chihuahua se reporta apoyando al equipo algodonero, al igual que Félix Villa. Saludos. Ya se prepara Cholico. Viene con su ofrecimiento y buen rodado lento que tiene que atacar Gallegos. El tira primero y por la vía 43. Ponen fuera a Rafita Arámbula. Cayó el primero, Vladí.
5: Siempre se dice que el emergente, mi querido Alex, da de hit o se poncha. Aquí simplemente sacó un rodadito fácil. El trabajo en la intermedia de Gallegos. Y como siempre, como cada vez que aparece en labor de relevista, Miguel Cholico está cumpliendo con lo que le ha pedido Armando Huereca.
0: Sí, es correcto, dice Eli Unzueta. Saludos para mi hermano Benjamín. Aquí estuvo Eli Unzueta saludándonos hace unos minutos. Dice que él es de Delicias, pero tiene ya años viviendo aquí en Parral y vino aquí a saludarnos a donde estamos ubicados. Así que saludos al buen Eli Unzueta. Tenemos a Oliver Cepeda, la caja de bateo. Se mantiene Miguel Cholico. Félix Villa dice arriba algodoneros desde el poniente. Un saludo para Daniel Fernando. Hasta Delicias desde Santa de parte de su mamá, dice Patricia Rivera. Buenos saludos. Sonia Villagrán también al pendiente. Saludos a toda la nación algodonera que está al pendiente de nuestra multiplataforma. Lanzamiento bajito. Muchísimas pantallas de 750 pulgadas siguiendo Algodoneros TV. En vivo también a través del 94.5 Fiesta por allá en Delicias y toda la región. Se prepara el pitcher, viene con su ofrecimiento ligeramente bajito. Dos bolas, no hay strike. La cuenta para Oliver Cepeda. Poco a poco se le comienza a terminar el tiempo al equipo algodoneros. Estamos entrando ya a la recta final del partido. Queda muchísimo todavía, sin embargo la ventaja es de una para el equipo de Parral. Cholico se prepara, viene con su ofrecimiento a la esquina de afuera. No señor, tres bolas, no hay strike. Perdiendo la brújula aquí el jalisciense en esta parte baja del séptimo capítulo. La gente que apoya al equipo de Parral pidiendo la bola. Vamos a ver aquí si busca marcar el automático, al menos este Cholico. Tenemos lanzador zurdo calentando por allá en el bullpen del equipo algodonero. Se prepara el pitcher. Viene con su ofrecimiento muy alto. Es el cuarto picheo malo. El premio de la paciencia lleva rumbo a la inicial Oliver Cepeda por la vía del pasaporte, Vladimir.
5: Sí, aquí perdió la zona de strike por un momento Cholico y eso le cuesta regalar la base y poner a un corredor en los senderos por parte de Parral. Armando Aguilar viene a batear, que hoy ya respondió de gran manera en el quinto capítulo con un cuadrangular que produjo dos carreras. Aquel batazo que se lo atribuimos al viento, ¿no? El aire que se lo fue llevando. De todas maneras, fue un buen garrotazo.
0: Son 410 pies, hay que darle por allá lo profundo, claro, del jardín central. Sin embargo, pues el factor viento también influyó en ese batazo por parte de Armando Aguilar, que lo tenemos en la caja de bateo, haciéndolo por el lado de los zurdos. Lanzamiento a la esquina de afuera, strike el primero. 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Cero bolas, un strike. La cuenta para Aguilar. Miguel Cholico, en lo más alto del montículo, se pone de acuerdo con Alexis. Ya se balancea, viene con su ofrecimiento y un batazo al derecho. La busca por allá, Ulises nada, va clareado. La pelota pica, rechina contra la barda. Corredor por tercera, lo van a mandar para home. Vamos a ver, allá viene el tiro. Corredor, a final de cuentas, no hay disparo. Doblete productor por parte de Armando Aguilar. Una más de ventaja para el equipo Mineros, Vladimir Pozo.
5: Es un doblete productor de una carrera más, la número 7 para el equipo de Mineros. Gran contacto. Vaca parecía que en primera instancia tenía oportunidad, pero termina siendo clareado por el contacto, por la fuerza del batazo. Y el que no paró de correr como alma que llevaba el demonio era Cepeda, viniendo desde primera a home con la séptima del equipo de Mineros. 7-5 está la pizarra. Y ahora corredor por la intermedia luego del doblete de Aguilar.
0: Es la tercera carrera producida ya para Armando Aguilar, con ese doblete bien conectado por parte del cuarto base del equipo de Parral. Y viene a la caja de bateo Iván Morales. Es el catcher que tiene hasta el momento de 3-1 lo que va del partido. Iván Morales haciéndolo por el lado de los derechos. Viene Cholico con su ofrecimiento bajito. Bola 1. Saludos, mi tremendo, como siempre, excelente transmisión y muy buen juego de parte de Quique González, que se reporta desde Campo Real por allá en Delicias. Graciela Mendoza desde Anthony, Nuevo México, apoyando al equipo algodonero. Saludos. Saludos a toda la nación algodonera que está en las diferentes partes de Estados Unidos. También mucha gente por allá en toda la tercera zona, desde Cárdenas hasta Saucillo. Saludos. Ya se prepara Cholico. Se balancea, viene con su ofrecimiento. Batazo muy elevado. Va para atrás a Garnaga, viene hacia adelante Flores. A final de cuentas, el chamaco Luis Raúl Flores levanta el guante, batallando un poquitín con el viento. Sin embargo, se queda con ella. Y ya cayó el segundo, Brady.
5: Y es que llevaba Alex la voz de mando, justamente el novato, el menor de este equipo de Algodoneros de Delicias, porque para Zagardega era más complicado. Iba de espaldas a home, la tenía totalmente de frente Flores, y por eso terminó dando ese grito para quedarse con la pelota. Allá va Armando Huereca al centro del diamante.
0: Sí, va a ser todo ya para Miguel Cholico. Va a traer un lanzador zurdo para enfrentar a Carlos Munguía. Vamos a ir un corte de comerciales y regresamos a la casa de los Mineros de Parral.
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5: Va a haber removimientos, va a haber bateador emergente, número 17, de parte del equipo de Mineros. Al mismo tiempo también ha entrado Abraham Castañón al centro del diamante por parte del equipo de la tercera zona, buscando un tercio aquí en Delicias para que el daño solamente sea de una.
0: Es correcto, el de Moncloa, Coahuila, aquí el zurdo Abraham Castañón. La buena noticia para el equipo algodoneros es que hay dos outs en esta parte baja del séptimo capítulo. le responde, me da la impresión aquí el equipo de Parral con un cambio. Vamos a checar con el número 17. Ahí bateador emergente, y es que venía Munguía, que es bateador zurdo. Sin embargo, la respuesta rápidamente por parte del manager del equipo de los Mineros de Parral. Ya se prepara Castañón, dice que sea lo que le pide su catcher. Luis Quintana es el nuevo bateador por parte de Parral. Luis Quintana viene el pitcher con su ofrecimiento ligeramente alto. Se empareja la cuenta, una bola con un strike. Así que es Luis Quintana, uno de los hermanos, hijos del Jimmy Quintana, originario 100% del béisbol aquí en Parral. Ya se prepara el pitcher. Castañón dice que sea lo que le pide Alexis. Comienza su mecánica, checa el corredor de segunda. Ya se balancea, viene con su ofrecimiento, lleva el tiro por parte de Alexis, nada. Cuidado, por poco sorprenden allá a Cepeda abriendo demasiado de la segunda base. Sin embargo, un poquito defectuoso el tiro por parte de Alexis.
6: Iban a pasar dos cosas, mi Alex. Primero que sí, abría demasiado y por poco lo sorprenden. Y también por poco la bola termina yéndose al jardín central. Nada más que descaradamente le metió el cuerpo Zagarnaga. Sabía que no se podía quedar con ella de manera normal. Y sí, de manera poco ortodoxa, pero evitó el desaguisado defensivo para el equipo de Algodoneros.
0: Chécate esa postal, muy bien, Vladi. La señora con el jersey de Algodoneros y el señor con el jersey de Parral, así que cada quien apoyando los suyos.
6: El amor no conoce fronteras, amigo.
0: Es correcto. Así que esta parejita aquí que tenemos cerca de nosotros, uno le va a Parral y el otro le va a Delicias. Por lo pronto, lanzamiento a la esquina de afuera. Sí, señor, strike el primero. Tres bolas, un strike, la cuenta para Quintana. Ya se prepara el pitcher de lado en el montículo. Se balancea, se deja venir con su ofrecimiento a la esquina de afuera, strike el segundo. La cuenta se va a lo máximo. Tres bolas con dos strike, hay dos out en esta parte baja del séptimo capítulo. La ventaja 7-5 favoreciendo al equipo Mineros de Parral. 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Ya se prepara el pitcher Castañón. Le da un vistazo al corredor de segunda. Viene con su ofrecimiento. La pelota en el aire. Está dominado. Cuidado con el viento. El tercera base, Armando Domínguez, termina quedándose con ella. Elevado aquí dentro del cuadro. Se le queda viendo el animal a Alexis Sainz. Como que quítate, le dice al oso. Cayó el tercero de la parte baja del séptimo capítulo. Después de 7 entradas completas, Casino Plaza nos dice que la ventaja es de 2 para el equipo Mineros. Corte y volvemos.
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0: 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Adelante yo con la parte alta del octavo capítulo.
4: Gracias, Alex. Por lo pronto, ahí está Luis Raúl. En cuenta de una bola y un strike. El patrullero izquierdo del equipo de algodoneros. A tratar de envasarse para tratar también de iniciar una rebelión en este octavo rollo. Ya lo veremos. Poco a poco se le acaba el tiempo al equipo de la tercera zona. Uno y uno la cuenta. Lanza el pitcher. Abierta, bajita la pichada. Dos y uno. Ahora el conteo. Llegamos a la parte alta entonces del octavo episodio. Par de ofensivas más para el equipo de algodoneros para tratar de emparejar los cartones. Está dos por debajo en la pizarra hasta el momento. Listo el derecho, se balancea, suelta, rumba el plato, el batazo de Botes. Atrapa, viene segunda base, ante volteado, tomó la pelota, disparó rumbo a la inicial. Le brincó la trucha al primera base y tenemos hombre por primera, Alex.
0: Va a ser un infield hit, yo, porque era un rodado muy complicado. Aguante volteado, damos la repetición, cómo lo toma Isaac Domínguez. Prácticamente sin componer la figura. Manda un tiro a primera que se le queda ligeramente corto. Lo mismo que el batazo era muy difícil. Hace que el tiro se quede corto, se le complica al primera base. No le podemos dar error tampoco al inicialista. Sin embargo, me da la impresión que es un infield hit todo el camino. Y es el cuarto imparable de Luis Raúl Flores.
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4: Hay que envasarse a como diera lugar. Y ahora, partiendo el diamante en dos, el potrillo Omar Jaramillo. Choca la pelota, dejita el jardín central. Corredor a segunda. Corredor por primera. La rebelión. Ya inició en esta alta del octavo rollo, Alex.
0: Qué buena actuación de Omar Jaramillo y de Luis Raúl Flores en este partido. De 4-4 el chamaco, el potrillo de 5-4. Tienen 8 imparables entre los dos en este juego de pelota. Entra el manager del equipo de los mineros de Parral. Vamos a ver qué decisión toma. Si únicamente platica con su pitcher o bien jala por nuevo lanzador. Aquí está interesante la decisión, sobre todo porque hay corredor en primera y en segunda. No hay out y viene a la caja de bateo Eric Zagarraga.
4: Ahí está Eric, de 4 nada en lo que va del partido, y esto lo torna un poquitito más peligroso con el deseo y el ansia de conectar de manera efectiva en este su quinto turno. Ya lo veremos, ya lo veremos. Por lo pronto, ahí está ya encaminándose para acomodarse en la caja de bateo con hombres por segunda, por primera. Son o representan las del empate para el equipo algodonero de Delicias. Pero están corriendo en la intermedia y en la inicial a tratar de hacerlos correr. Eric Zagarnaga, me darían ganas de apostarte la cena, mi Alex, a que va a tocar la pelota. Ahí está.
0: Mejor te ha puesto una chamarra, una sudadera, yo. Es lo que ando ocupando en este momento.
4: Hoy sí.
0: Sí, se está cuadrando para tocar aquí Zagarnaga. Vamos a ver si consigue el objetivo, que es avanzar a sus compañeros que representan las del empate en este momento para el equipo algodoneros.
4: Es correcto, vamos a ver entonces. Listo el pitcher, checando al corredor de segunda. Es Luis Raúl Flores, el ofrecimiento rumbo al plato, el toque. Totalmente franco, rumbo a tercera base, en tercera bajó rápido, disparó a la antesala y retiran al más adelantado.
0: Fíjate que más que un mal toque, yo me quedo con la buena jugada a la defensiva, muy coordinada la defensiva del equipo de Parral. El toque así tenía que ser, un toque largo, tal vez un poquito más largo de lo que era. Sin embargo, era buena la intención por parte de Zagarnaga. Sin embargo, bien, baja el tercera base. La asistencia del parador en corto logran conseguir al más adelantado ponerlo out, así que no funciona el toque. Se mantiene en corredor en segunda y en primera viene la caja de bateo César Alonso Mendoza, que tiene hasta el momento imparable con carrera producida.
4: Ahí está el titán a tomar turno. También por quinta ocasión en el partido, lanzamiento para él. Levanta la pelota con dirección al jardín derecho, trabaja el patrullero. Casi cruzándose con el central, levanta el guante, captura. Con fly al 9, cayó el segundo. Arranca el potrillo, empieza y corre de primera, perdón, de segunda rumbo a tercera. Y tiene hombres en las esquinas el equipo algodonero de Delicias. Cuando viene el oso Alexis Sáenz a tomar turno al bar.
0: Sí, aprovechando Jaramillo ese batazo profundo lo suficientemente por parte de Alonso Mendoza. Se hace el pisi y corre de segunda rumbo a tercera. Cayó el out número 2. Corredores en las esquinas y como lo comentas, viene Alexis Sáenz, que hasta el momento tiene ponche, golpe, base por bola e imparable de 2-1 en lo que va del partido para el oso Alexis Sáenz.
4: Un palo de vuelta entera por parte del oso pudiera modificar los cartones en esta parte alta del octavo capítulo. Vamos a ver si vuelve a enredarse con la esférica como lo ha hecho ya en los anteriores partidos en este arranque de campeonato. Por lo pronto, el primer ofrecimiento para él es malo. Una bola sin strike la cuenta. Corriendo por tercera el potrillo Omar Jaramillo por la inicial. Eric Zagarnaga. Hay dos outs en la pizarra. Listo el pitcher. Se balancea, suelta rumbo al plato, le tira el oso. Allá va el batazo con dirección al derecho. Se va a quedar el patrullero. Le mete el guante y captura. Fly al 9 para que caiga el tercero. Así se va a la parte alta del octavo capítulo. Mantiene la ventaja el equipo de casa en 7 y media de juego. 7 carreras por 5. Ya regresa.
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5: Baja del capítulo número 8, el equipo de Parral viene a la ofensiva con este chamaco de apellido Armenta, luego vendrá René Cano y Carlos Villalobos. 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Adelante yo con la crónica de esta parte baja del octavo capítulo.
6: Gracias Alex, ahí está entonces Armenta. A batear ante los lanzamientos del zurdo Abraham Castañón. Cero bolas, un strike, la cuenta para él. Lanza Castañón, el batazo en terreno bueno por el lado de tercera base, a lo profundo del jardín izquierdo. Armenta dobla por primera, va para la segunda. Doblete limpiecito y la casa tiene de nuevo hombre en posición de anotar.
5: Este chamaco Roberto Armenta, que entró a correr en el anterior turno al lugar de Ricardo Celis, responde aquí en su primera oportunidad al bat con este doblete por la raya del jardín izquierdo. Así que tenemos corredor en segunda, no hay out, y viene a la caja de bateo René Cano, que hasta el momento tiene par de dobletes en lo que va del partido.
6: Sí, en su anterior turno fue retirado con un intento de toque de pelota que salió directo a las manos del animal Armando Domínguez. Vamos a ver ahora. Tiene corredor por la intermedia. Representa la octava para el equipo de casa. Sería una ventaja de tres hasta el momento para tratar de buscar tres out en la alta, el noveno rollo que le den el partido y la serie y el dominio ante el algodonero de Delicias.
5: Aquí ante pitcher zurdo Joe hay un cambio, venía René Cano, sin embargo viene Sebastián Quintana, manda bateador derecho aquí el manager del equipo de Parral.
6: Sebastián Quintana, entonces lanzamiento para él a la esquina de adentro, le gustó el umpire, el primer strike en la cuenta. A pararse por primera vez en la caja de bateo con corredor en posición de anotar a 180 pies de la registradora. Abre Armenta por la intermedia. Listo Castañón. Atento a lo que pide el oso Alexis Sáenz. Ahora chequeando al corredor de la intermedia. Inicia su movimiento y suelta rumbo al plato el batazo de foul a las mallas. Ya lo tiene contra la pared. Cero bola, dos strike. Así es que trabajando por primera ocasión a la ofensiva el otro carnal de los Quintana, a tratar de conectar la pelota de buena manera, hacer correr a su compañero y si es posible darle mayor ventaja a su equipo para tratar de cerrar con tranquilidad el partido. Ya lo veremos, ya lo veremos. Por lo pronto la cuenta para el bateador, cero bola, dos strikes. Listo Castañón, ya se impulsa, suelta rumbo al plato. Latigazo descarado, abanica y se va ponchado. Una pichada a la esquina de afuera, termina por caerse. No la encontró Quintana y ahí está el primer out, Alex.
5: Sí, un lanzamiento rompiente por parte de Castañón, engañado totalmente el emergente. Se va por la vía del ponche y viene a la caja de bateo Carlos Villalobos, este jugador menor que tiene hasta el momento de 3-1 con carrera anotada en lo que va del partido.
6: Bateando por el lado de los zurdos. Acomodándose pues por cuarta ocasión a tratar de hacer daño con su ofensiva, a tratar de aportarle a sus muchachos. Ya lo veremos. Saludos a los muchachos del CDP que mañana buscan la final, dice mi tremendo Manolito Sáenz. Saludos, en la Liga de Béisbol de Cárdenas. Saludos a toda la raza que anda por ahí en las ligas.

0: practicando el juego de pelota. Saludos para todos ustedes. Coreando el hit, la porra de casa. Para el noveno en el orden, Carlos Villalobos. Listo Castañón, se balancea, viene rumbo a home. Abanicando con ganas, se empareja la cuenta, una bola y un strike. Una bola, un strike, un out. Parte baja del octavo capítulo. El juego, Alex, parece que ha tenido buen ritmo, ¿eh?, hasta el momento.
1: Sí, sobre todo eso, ¿no? A pesar de que ya son 12 carreras en la pizarra, estamos rebasando prácticamente las 3 horas de partido comparado a lo que vimos la semana pasada, yo. Es un buen tiempo el día de hoy.
0: Así es. Lanza Castañón a la esquina de afuera. El segundo strike en la cuenta para el bateador. 1-2 ahora. Son las 11:48 de la noche.
1: 10:48.
0: Perdón, 10:48. No la hagas, Mieles. Hay que regresar a casa. Qué bueno que son las 10:48. También los grandes fallamos, Mieles.
1: Sí, es correcto el día de hoy. Pues todos los que venimos, ¿no? Regresamos terminando el partido, regresamos tomados, como siempre lo decimos, ¿no? Tomados de la mano de Dios a Ciudad Delicias, a regresar a casita, porque allá nos esperan, mi buen Joe.
0: Así es. Listo, Castañón. Se impulsa y suelta rumbo al plato, buscaba la esquina de afuera. De piconazo la pinchada y se empareja la cuenta, 2 bolas, 2 strikes. De propinarle el segundo descalabro al equipo de los Mineros de Parral, Algodonero de Delicias se pondría, Alex, en 4 ganados y 2 perdidos. Pero así está la tabla, muy parejita, apenas en el arranque del torneo.
1: Se estarán igualando, de hecho, en el récord 4-2, Algodoneros y Mineros. Sin embargo, Parral tendría el dominio en caso de conseguir la victoria esta noche.
0: Así es. Rompe el contacto Castañón con la placa. Amenazaba con tirar rumbo a segunda, regresó el corredor a pegarse a la almohadilla. Y ya todo el mundo en su posición a continuar el partido. De nuevo de costado Castañón en la lomita. Poco a poco la tabla se irá definiendo, algunos despegándose por supuesto, otros manteniéndose ahí de cerca. Y va a ser un torneo muy interesante este 2026. Abierta la pichada, bajita, 3 y 2 el conteo a lo máximo ahora para Carlos Villalobos.
1: Me da la impresión que independientemente de lo que pase con Villalobos, va a ser el último bateador al que va a enfrentar Abraham Castañón. Viene Isaac Domínguez y muy seguramente le traerá pitcher derecho el señor Armando Huareca.
0: Es probable, ya lo veremos. Está tardando Castañón bastante entre lanzamiento y lanzamiento, consumiendo mucho tiempo. El partido haciéndose ligeramente lento en este momento. Ya suelta de nuevo Castañón rumbo al plato, lo perdió. Cuarta pelota mala, corredor con pasaporte por la inicial.
1: Sí, es correcto, el premio de la paciencia. Ya va el chamaco Villalobos rumbo a primera, corredor en segunda, corredor en la inicial. Hay un out y viene la caja de bateo Isaac Domínguez, tal como lo decíamos. Allá va el señor Armando Huareca, va a traer nuevo lanzador. Vamos a ir a un corte de comerciales y regresamos al gran estadio Parral.
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1: Juan de Dios López, el que vendrá a enfrentar a Isaac Domínguez. Tenemos resultados en diferentes plazas. Se acabó el partido por allá en Camargo. Mazorqueros 7-4 venció a los Dorados de Chihuahua, que fue barrido este fin de semana. Mal y de malas por allá los Dorados capitalinos. El equipo de Madera le está ganando 9-6 a los Manzanares de Cuauhtémoc en la sexta entrada. El equipo de Jiménez, por la vía del knockout, venció 14-4 a los Faraones de Nuevo Casas Grandes. Y por allá en Ojinaga, el equipo de los Indios, también de forma contundente, venció 10-1 al equipo de los Soles de Ojinaga. Son los resultados a lo largo y ancho del estado de Chihuahua, mi buen Joe.
0: Así es, Alex. Vaya fin de semana para los Dorados de la capital, De capa caída totalmente. Perdieron un par de partidos aquí, ahora pierden contra los Mazorqueros de Camargo. Y también, Alex, hay que decirlo, auténtica bocanada de oxígeno para el Jimmy Portillo, que logra sacar el partido contra los Dorados. Así es que así se van dando los resultados. Y por lo pronto acá, ventaja de 2 para la gente de la capital del mundo, con 2 hombres en los senderos y un out. Una bola y un strike, la cuenta para el primero en el orden. Lanza Juan de Dios, abanicando con ganas el segundo, ya lo tiene. En 1-2 ahora.
1: Mal y de malas, la ciudad de Chihuahua, los capitalinos, Joe, barren en el campeonato estatal a los Dorados, no consiguieron una sola victoria este fin de semana, y en Liga Mexicana, los Dorados de la Liga Profesional han perdido 9 de los últimos 11 partidos, batallando muchísimo la organización de los Dorados de Chihuahua, tanto en Liga Estatal como en Liga Mexicana.
0: Batallando de más, totalmente de acuerdo. Listo Juan de Dios, se balancea y suelta rumbo al plato, elevado con dirección al jardín izquierdo. Trabaja Luis Raúl Flores debajo de la esférica, le mete el guante, captura, fly al 7 para que caiga el segundo de esta parte baja del octavo rollo.
1: Sí, inmediatamente pone fuera aquí a Isaac Domínguez, comenzando bien la actuación de este Juan de Dios López. Y el que viene a la caja de bateo se trata de Rafita Arámbula, que tiene hasta el momento de 1-0 en lo que va del partido. Es el tercera base del equipo Mineros de Parral, Rafita Arámbula.
0: Con los corredores todavía en segunda y en primera. Y con la buena noticia para Juan de Dios López, el pitcher de Algodoneros, que hay ya 2 outs en la pizarra. Ahí está Rafa Arámbula entonces. A batear, ya se acomoda en la caja. También se pone de acuerdo Juan de Dios con el oso. Se balancea y suelta rumbo al plato. Abanicando con ganas el primero. 0 bolas, 1 strike, la cuenta para él. De repente dejó de soplar el viento, Alex, estuvimos muy a gusto. Ahora vuelve a soplar con ganas, ya no estamos tan a gusto. Le voy a decir lo que me dijo mi Alex hace ratito, ¿eh? Abrázame, Joe. No, hombre, abrázame tú.
1: Total, aquí nadie nos conoce, Joe Ortiz. El Blay trae chamarra, él no se preocupa por nada, pero sí. Nosotros venimos en manga corta, Joe.
0: Sí. Pero no estamos abrazados, ¿eh? No vaya a pensar usted eso.
1: Se me retiró el yo cuando le dije eso.
0: Una bola y un strike, hay 2 out. Listo, Juan de Dios. Suelta rumbo al plato, abanicando con ganas el segundo. Le quitó un mar de velocidad a esa pichada. Y se va engañado totalmente Rafita Arámbula en esta oportunidad.
1: De Villahermosa, Tabasco, donde el clima es un clima caluroso, un calor húmedo. Por allá en Tabasco, llegar al estado de Chihuahua. Y con estos fríos en el mes de mayo, ¿qué clase desconocían estando al tremendo Vladi,
0: Sí. Efectivamente. Hay que aguantar, mi Vladi. Ánimo. El lanzamiento. Abanicando con ganas el tercero. Ponche para el bateador. Así se va la baja del octavo capítulo. Se quedaron 2 suspirando en los senderos. No anotan los Mineros, pero también la ventaja de 2. Lo ganan 7-5. Pausa y volver.
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0: Vámonos a la parte alta del noveno capítulo a batear el equipo del Gobernador de Delicias. Pudiera ser la última oportunidad para emparejar los cartones. El Cholo Aroncillas, Armando Domínguez y Jesús Gallegos, quinto, sexto y séptimo en el orden. 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Adelante, mi querido Vladi.
8: Muchas gracias, yo. Entonces, acá está el noveno capítulo, señoras y señores. Acá el equipo de Mineros va por 3 outs para conseguir la victoria. Pero las esperanzas nunca mueren y esto no se acaba hasta que se acaba. Por eso, Aroncillas está en turno y en cuenta pareja de una bola y un strike. Fausto Hernández, batazo violento por tercera. Y se la lleva de manera espectacular Alvarado. Pegó un brinco y es la segunda que hace, si no mal recuerdo en el juego. Les estaba narrando lo de Fausto Hernández, que venía hacia home. El batazo fuerte de parte de Sillas. Y qué manera, mi querido Joe, de descolgar la lámpara. Va a haber bateador emergente. El mini gato viene a batear.
0: Así es el mini gato el que está trabajando, mi Vladi, ya en tercera por parte de los Mineros. Es Rafita Arámbula, que sí. Se mandó tremendo atrapadón. Y como diría la canción, qué perro, mi amigo. Con línea al 5 cayó el primero.
8: Tienes toda la razón. Arámbula, pero qué forma de descolgar la pelota. Para que caiga un espectacular primer out a 2 de la victoria los Mineros. Entonces ahora viene Minigato en sustitución de Armando Domínguez. Es el movimiento que manda Armando Huereca para tratar de que se ponga alguien en los senderos y el que venga a batear represente la potencial carrera del empate. Hernández viene para Juama, ya va el batazo elevado por el jardín derecho, corto, viene bajando a toda velocidad. Villalobos se quedó con la pelota y ya cayó el out. El número 2 está a 1 de ganarle Mineros este juego dramático, viniendo de atrás en una voltereta espectacular con un rally de 4 carreras allá en el quinto capítulo, y esa carrerita que parece pudiera ser el sello para esta victoria que llegó en la 7ª entrada. Otro bateador emergente, me quedo yo, por parte de Algodoneros.
0: El Tano Alberto Rodríguez a batear por primera ocasión en el partido con los senderos limpios y 2 outs en la pizarra ya.
8: Rápido, primer lanzamiento, batazo de foul. Así que se fue dominado Iván Gándara con ese batazo corto al jardín de la derecha. Está apretando cada vez más el viento aquí en este escenario.
0: ¿Y a ti quién te abrazó?
8: Y claramente, no, pues aquí no hay quien me abrace, solamente que el hombre invisible, pero traemos. Fíjate que no una chamarra, es una sudadera. Batazo a las paradas cortas. Escupe la bola. Cepeda, tira para la primera y se acabó el juego. Retiró en orden, en un tremendo relevo de parte de Fausto Hernández. para la causa del equipo parralense y sacan la victoria de manera agónica, 7-5. Hoy no ha podido ser para el equipo de la tercera zona, Millou. Una derrota que evidentemente duele porque es ante un acérrimo rival y porque ahora mismo con este triunfo el equipo de Parral tiene dominio de 2-1 frente al equipo de los algodoneros de Delicias.
9: Efectivamente, pero así sucedieron las cosas acá en la capital del mundo y no hay más, mi Vlad, y habrá que enderezar el rumbo a partir de la jornada número 3. Una jornada complicada también para el equipo del algodonero de Delicias, sobre todo considerando que estará fuera de casa.
8: Exactamente, viene una gira complicada, larga, 4-2 es un buen récord, Alex, para el equipo de los algodoneros, pero viene una salida complicada para enfrentarse a los campeones del certamen, al equipo de Indios de Juárez y después también al equipo de Nuevo Casas Grandes, así que viene la carretera. Por lo pronto, gran juego de pelota el que tuvimos el día de hoy, con muchas emociones. Vuelve a ser la ofensiva la que más destaca del equipo de la tercera zona, pero bueno, en los momentos claves respondió Mineros y sacó la victoria.
1: Sí, prácticamente todo se define en la parte baja del quinto capítulo. Y bueno, el equipo Mineros de Parral con un fin de semana perfecto. ¿Qué clase de resultado para la gente de la cuarta zona? Vence en 2 ocasiones a Dorados de Chihuahua. Un triunfo más ante Algodoneros de Delicias y comenzando de forma perfecta su actuación jugando como local. Por nuestra parte ha sido todo. El Joe Ortiz, el Vladimir Pozo, somos un equipo comprometidos con llevarle a usted lo mejor del béisbol estatal y sobre todo seguir la huella del equipo Algodoneros de Delicias. Todo el equipo de producción encabezados por el ingeniero David Hernández, los camarógrafos, toda la gente que hace posible esta transmisión. A nombre de Alex Hernández, no queda más que decirle que tenga una excelente noche de sábado, un excelente domingo el día de mañana, y si el de arriba lo permite, estaremos con ustedes de regreso desde Ciudad Juárez el próximo jueves cuando Algodoneros visita a los Indios. Por lo pronto regresamos a casita tomados de la mano del creador para estar de regreso en la jornada número 3 por allá, como le decía, en la frontera Ciudad Juárez. Ingeniero David Hernández, apagamos y nos vamos.
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1: Bienvenidos, ¿cómo están? Estamos hoy en un nuevo episodio de Ya Oíste. Hoy les traigo un tema muy interesante, poco conocido, que incluso yo al momento de investigar, la verdad me quedé con muchísimas dudas. Y tener el privilegio el día de hoy

0: que lo conozcamos.
1: Pero antes que nada, me gustaría que nos explicara un poquito a qué se relaciona o qué es la lucidez terminal, porque yo me imaginaba una cosa y ya cuando leí, pues era completamente otra.
0: Claro, mira, la realidad es que la lucidez terminal es un episodio súbito, inesperado de claridad mental y como de un aumento súbito de energía en un paciente que ya está en el contexto de una enfermedad terminal, ya en una situación pues al final de la vida o previo a la muerte. Este episodio pues es súbito, dura generalmente un periodo muy corto de tiempo. Y lo importante es que se presenta una conexión como muy inesperada, muy súbita, pero a la vez relevante, tanto para el paciente como para quienes lo rodean, ¿no?
1: Claro.
0: Imaginémonos, la situación de lucidez terminal es cuando yo tengo a un ser querido, a un, pues sí, vaya, un enfermo, un ser querido, que ya tiene una enfermedad pues muy avanzada, en un estadio terminal prácticamente, que ya sabemos que quizá el final se acerca,
1: okay.
0: Que ya tiene cierto grado de desconexión con su entorno, que quizá ya no logramos entablar una conversación con él, ya no nos contesta quizá nuestras preguntas, ya no nos pide alimento, líquido, etcétera, y de repente de manera súbita tiene un rush de energía, tiene otra vez entabla una conversación, otra vez logra comunicarse con nosotros, nos pide alimentos, nos pide un refresco, nos pide algo que antes ya no hacía.
1: Ya no.
0: Eso es la lucidez terminal.
1: Estaba viendo que en este tipo de situaciones, pues lo impactante es para la persona también que lo está acompañando, ¿no? Porque creo que piensa que todo volvió a la normalidad, ¿no? Entonces yo creo que ahí es un tema pues delicado, en el aspecto en el que, pues, claro, ¿quién no quisiera ver a su familiar volver otra vez a hacer sus actividades, que salga de esa enfermedad? Pero lo que estábamos leyendo y lo que estamos platicando, doctora, es que a veces pues es cuestión solamente de horas o de días, ¿no?
0: Exacto. Generalmente cuando nos enfrentamos a un episodio de lucidez terminal, nos está indicando que seguramente el final ya se acerca. Una realidad es que es imposible predecir cuánto tiempo nos queda de vida.
1: Claro.
0: No hay forma, no hay alguna forma que con certeza nos ayude a esto, ¿no? Si bien hay algunos factores pronósticos y algunos puntos, a lo mejor parámetros de laboratorio, parámetros clínicos, etcétera, que nos orientan a que el final ya se acerca, la realidad es que muchas veces los pacientes no se comportan como en los libros y pues desafían, ¿no?, a estos pronósticos. A veces el fallecimiento puede ocurrir pues en las siguientes horas, en los siguientes días, 7 días, o a veces no. A veces los pacientes pues desafían esas posibilidades y lo que pareciera ser un episodio ya de lucidez terminal, pues no, resulta que fue simplemente una lucidez paradójica, se llama, cuando,
1: okay.
0: Cuando ya no es, no ocurre la muerte de manera inmediata, ¿no? Sino que a lo mejor presenta esta lucidez y el fallecimiento puede ocurrir en meses incluso.
1: Pero ahora, por ejemplo, doctora, estábamos hablando de enfermedades terminales, ¿no?
0: Uh-huh.
1: Y hay, por ejemplo, una estadística, perdón, de la edad en la cual se presenta más este tipo de lucidez terminal.
0: Sí, generalmente se ha observado que predomina en pacientes ya adultos mayores, en pacientes geriátricos, y específicamente se empezó a observar este fenómeno en pacientes con enfermedades neurodegenerativas.
1: Okay.
0: ¿Como qué? Como las demencias, la enfermedad de Alzheimer, la demencia vascular, las demencias mixtas, otro tipo de condiciones ya de deterioro cognitivo. En estos pacientes como tal se empezó a observar los cuadros de lucidez terminal. Por lo tanto, pues es más frecuente que un paciente presente lucidez terminal ya en edades avanzadas, ¿no? Estamos hablando 80 años o más. En realidad, cualquier paciente que presente una enfermedad terminal propiamente, uh-huh, llámese un cáncer en un estadio avanzado, una insuficiencia orgánica, por ejemplo, una falla cardíaca, una enfermedad renal crónica, una enfermedad hepática avanzada, etcétera. Cualquier paciente que se encuentre en esa situación de terminalidad o al final de la vida puede presentar un episodio de lucidez terminal. aunque pues se ha observado o se ha descrito con mayor frecuencia en pacientes mayores con demencia.
1: En la parte psicológica o emocional, ¿cómo es que lo estudian o lo abarcan? Porque creo que es un poquito más, lo vemos en físico, ¿no? Claro. Que me duele algo, tengo malestar, pero...

0: ¿Cómo? O sea, esa es una parte muy interesante, doctora.
1: Fíjate que en el ámbito de los cuidados paliativos, que es como mi área de especialidad, además de la geriatría, realizamos una evaluación de varias esferas del individuo, ¿no? De la persona. Una esfera biológica, que estamos hablando justo de los síntomas físicos, el dolor, náusea, vómito, sueño, etcétera. Los síntomas emocionales o psicoemocionales, que estamos hablando ahí de cómo afronta su diagnóstico, cómo afronta una pérdida, posibilidad de trastornos de ansiedad, de depresión, incluso el duelo anticipado, ¿no? De saberse perdiendo su estado de salud. Y también abordamos la esfera espiritual, que muchas veces en la medicina, pues, difícilmente la abordamos, ¿no? Y en cuidados paliativos sí es súper importante realizar el abordaje de esas creencias que tiene el paciente, ¿no? Si es una persona que se considera espiritual, si tiene alguna creencia, alguna religión.
0: Okay.
1: Espiritualidad va mucho más allá de la religión.
0: Claro.
1: Pero bueno, es como una esfera muy importante también que evaluamos. Y ahí, pues, vaya en el aspecto psicológico o emocional, es donde, pues, vamos indagando este tipo de síntomas, ¿no? Si el paciente presenta algún cuadro de depresión, compatible con depresión, con ansiedad, con este duelo anticipado, ahí es donde nos vamos dando cuenta y, pues, por supuesto, al darnos cuenta, logramos integrar un diagnóstico y dar un tratamiento en esa situación.
0: Antes de terminar, doctora, a mí me gustaría que, pues, no sé, qué mensaje algo para todos aquellos que están en el sector de salud, porque es un tema, como bien dijimos, que no muchos tienen el privilegio de poderlo ver personalmente o de saber qué les puede dejar a esas personas que están en el sector médico y a las personas que están fuera de.
1: Yo creo que muy importante, no olvidemos que los cuidados paliativos se deben de brindar de una manera oportuna por un equipo. Paliativos no es nada más una persona, el paliativista es un equipo de el médico, enfermería, psicología, nutrición, vaya, somos un equipo de varios integrantes que nuestro objetivo es siempre acompañar y aliviar síntomas, ¿no? Aliviar síntomas físicos, emocionales, espirituales, este sufrimiento, para dar confort, para dar calidad de vida, calidad de muerte también. Y creo que un punto bien importante es que como profesionales de la salud, nadie nos enseña a afrontar la muerte. Esa es la realidad. Tal vez los que estamos en el área de paliativos lo sabemos hacer.
0: Claro.
1: Pero en medicina nos enseñan a curar, siempre a curar. Y pues no siempre podemos curar alguna enfermedad. Y es importante que cuando ya no podemos curar, entonces siempre acompañemos. Siempre busquemos dar confort, calidad de vida, aliviar síntomas, acompañar. Eso es la clave. Es un tema delicado, pero muy bonito, y creo que se presta reflexión.
0: Así es, y pues muchísimas gracias. Esperemos verla aquí de nuevo, doctora. Y gracias a todos los que se quedaron hasta esta parte del podcast. Nos vemos en el siguiente episodio. Gracias, doctora, y hasta pronto. Yo soy Génesis Sainz, esto fue un episodio más de Ya Oíste. Adiós.
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